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1: La música a través de Bandolera 92.3 FM. Damas y caballeros, señores y señores, es momento de ceder estos micrófonos a mi compa el Pulpito Enamorado, que anda por acá de visita en esta cabina tan carmelesca. Señoras y señores, a través de Bandolera 92.3 FM, tenemos visitas en cabina, mi Tavo. ¿De qué se trata?
2: Hola, papá. Ya está aquí, ya llegó.
3: 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Ahora vamos a contar una historia. No la vamos a contar, mejor la vamos a vivir. Está conmigo alguien que ya mueve plataforma.

0: piernas, bueno, en los pies, y además hay una gran expectativa a través de las redes sociales, a través de la radio. Está conmigo Calixto Méndez. ¿Ya tomaste café?
1: No, no tomo café si no es con pan.
0: Si no es con pan. Bueno, ¿será que no me vaya a hacer daño el café? ¿Por qué? Porque le hace falta pan. Bueno, pues aquí está Calixto. La verdad que me da mucho gusto porque Paco me ha instruido, ¿no? Me ha dicho, oye, recibe a Calixto. Es un chico que trae sabor, pero sobre todo viene de un estado donde el movimiento es movimiento. ¿Cómo estás? Bienvenido.
1: Muy buenas tardes, noches a todos los amigos que escuchan La Bandolera, y pues agradeciendo a Paquito también por el espacio, a usted, mi pulpito enamorado, muchísimas gracias por este espacio, y muy muy contento porque la gente de por acá nos ha recibido muy bien.
0: Qué bueno, quiero contarles que Calixto Méndez es un chico que nació allá en el estado de Tamaulipas.
1: Nací en Tampico.
0: En Tampico, Tamaulipas.
1: Y crecí en el norte de Veracruz, en Pánuco, Veracruz.
0: En Pánuco, sí. Maravilloso. Pero tu influencia musical es en Veracruz.
1: Es en Veracruz.
0: En Veracruz. Así Oye, es. ¿Y cómo sientes, independientemente, ahorita estás como ya tomaste café, uh-huh, pero ¿qué tiempo tienes de andar en este medio?
1: Pues ya tengo 16 años
0: trabajando. 16 años. Bendito Oye, Dios. Tienes la edad de la pelusa, 16 años, cumple este 4 de octubre de estar al aire. Ajá. Y bueno, es digno de checar el tiempo, ¿no? Sí. Y ya con 16 años ya tienes la posibilidad de que se te escuche en radio, de que se te escuche en videos, en las plataformas digitales.
1: Así
0: es. ¿Cómo ha sido y cómo es en este momento siguiendo el éxito?
1: Bueno, pues empezamos en el 2000, entre el 2008 y 2009. Uh-huh. Empezamos, gracias a Dios, empezamos con el pie derecho. Tuvimos una presentación ahí en mi rancho, ahí donde yo vivo, en Paciencia y Aguacate.
0: Ajá.
1: ¿Cómo
0: se llama?
1: Paciencia y Aguacate.
0: Paciencia y Aguacate.
1: Así es, del municipio de Pánuco.
0: Y ahora entiendo por qué tu video en un rancho, ¿no?
1: Así es. De hecho, ahí es donde grabamos el video. Uh-huh. Ahí es donde yo vivo.
0: Ahí donde tú vives. Sí. Bueno. Y pues me da mucho gusto porque vives con la naturaleza, naciste sí. con la naturaleza. Importante, a mí me impresionaba también, por decir, la carrera de Paz, ¿cómo se llama este cuate que habla del rancho, sus canciones, uh-huh, del grupero? Y lo manifiestas en tu forma de hacer tus canciones. ¿Cómo lo sientes? ¿Cómo invitas a tu público a que escuche tu música?
1: Bueno, pues antes que nada, pues ya tenemos varias canciones que hemos grabado inéditas.
0: Ajá.
1: Pues empezamos con La Cumbia del Carrito, Mi Bochito, y todo viene hablando de lo cotidiano, ¿no? De lo que se vive día, ajá, a día. Por decir, el Ya Tómate Café, ¿cuántas personas no le preguntan? Hasta entre amigos se sí. preguntan, oye, ¿y ya tomaste café? Te invito a un cafecito, ¿no?
0: Exacto.
1: Entonces, pues yo digo que muchas de las veces por eso se identifica mucho la gente.
0: Las canciones se sienten identificadas con lo que tú haces. Mm. Y qué bonito, ¿no? Qué bonito cuando uno siente que llega al público, a donde, uh-huh, uno quiere estar, ¿no? Y
1: sí.
0: el público te recibe.
1: Sí,
0: te
1: sí,
0: recibe.
1: Sí.
0: Eso es maravilloso. Oye, pues entonces, vamos a escuchar algo como ¿qué te gustaría escuchar de lo que tengo aquí? O volvemos a escuchar Ya Tomate Café.
1: Pues
0: lo presentamos ya como algo que la gente lo sienta. A partir de mañana, mis queridos amigos, pueden escuchar Ya Tomate Café con Calixto Méndez en La Pelusa, de 9 a 11. Vamos a hacer el lanzamiento mañana, pero hoy ya estamos aquí. Dime qué ponemos.
1: Bueno, vamos a poner El Mamalón.
0: El Mamalón. Bueno, uh-huh, El Mamalón es uno de los de la música de los que grabó y que van con Calixto Méndez. Aquí, señoras y señores, en Contando Historias, el espacio de Paco Ceseña, pero el Pulpito Enamorado está de frente en los micrófonos. Nosotros vamos con el Mamalón. ¡Vámonos!

0: Estamos de regreso, el mamalón. Oiga, ¿qué habla? ¿Por qué el mamalón? ¿Por qué el mamalón?
1: A ver. Esa canción me la confuso una persona de Reynosa.
0: De Reynosa.
1: Habla de mi tráiler, del primer tráiler que yo tuve.
0: Ah, ok.
1: Sí, era un tráiler blanco, entonces habla de que es un tráiler blanco muy coqueto. Y pues no se rajaba, nunca se rajó ese trailercito. Por eso dice que, pues sí, no lo para ni un ciclón, dice la canción. Ajá. Entonces, pues ese fue mi primer tráiler, y entonces cuando lo adquirí, pues una persona me le hizo la canción.
0: Te hizo la canción. Uh-huh. Oye, me dices que tu influencia de trabajo es lo que es Tamaulipas y Norte de Veracruz. Uh-huh. ¿Tu ruta musical, hacia dónde la quieres dirigir, hacia dónde vas?
1: Pues la verdad,
0: ¿dónde sientes tú que tu música es el donde puedas funcionar, ¿no?
1: Yo la verdad, yo no busco un lugar específico. Ajá. Yo quiero que la música entre hasta donde digan que ahí no entra esa música.
0: Donde, como la lluvia. Exacto. Que se riega, sí, hasta allá, ¿no?
1: Sí.
0: Mira qué maravilloso. Uh-huh. Qué maravilloso, me hablas ya de un tráiler. ¿En qué consiste el espectáculo de Calixto Méndez? O sea, ¿qué trae? ¿Qué voy a ver yo si voy a ver a Calixto Méndez en un lugar, en una donde tú presentes tu espectáculo? Bueno, ¿qué voy a ver?
1: Antes que nada, pues la primera es a divertirse, ¿no?
0: Sí, claro.
1: A bailar, claro, pues. y a toparse con una persona que quizá mucha gente no ha conocido muy bien y que está muy cercano al público, demasiado cercano al público, que pues ahora sí que en un evento pues los hacemos cantar, los hacemos gritar, los hacemos por así que bailar.
0: Los metes a tu...
1: Exacto, entramos en el público, exactamente.
0: A tu mundo.
1: Entonces,
0: eso es importante, ¿no? Sí. O sea, que cuando el público diga, oye, ¿sabe qué me gustó? Yo le voy a recomendar a aquel pueblo que haga, ¿no?
1: Que se queden con un muy buen sabor de boca y dejar huella. Ajá, una vez presentando.
0: Calixto, eso es maravilloso, es maravilloso. Amigos de Contando Historia, con Paquito de Seña, aquí Pulpito Enamorado en este momento. Vamos a ir a un corte comercial. Regresamos para seguir platicando con Calixto Méndez. Trae propuestas, trae música y ¿ya tomaste café? Bueno, nosotros regresamos. ¿Sale? Vamos.
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0: Continuamos, señores y señores, en este ambiente, de música, lo que a mí me gusta, lo que llevo en la sangre, en esos genes, y con una persona que es a toda máquina, es de las personas, sobre todo cuando se es humilde con la profesión, cuando se es humilde con lo que uno hace, eso no tiene precio. Y Calixto, pues es de tiempo humilde. Y Calixto, platícanos de tus vivencias, de lo que más quieres y qué te gustaría hacer en toda la península, iniciando por Ciudad del Carmen.
1: Okay, bueno, pues antes que nada, pues estoy muy contento aquí en su programa, de verdad.
0: Gracias,
1: muchísimas gracias. Estoy muy...
0: Es de Paco.
1: Bueno, de Paco. Paquito, estoy muy contento aquí en tu programa, compadre. La verdad, muchísimas gracias por el espacio. Y pues lo que pretendemos hacer es que la gente nos escuche, que nos oiga, que sepan que traemos música, que traemos alegría, que traemos música pues para enamorados, para bailar, que pues ahora sí que queremos que nos escuchen también en vivo, ¿por qué no? Más adelante, primeramente Dios, algunos eventos, programarlos por acá, por esta zona. Y pues a decirle a los empresarios, ¿verdad?, alcaldes, que pues aquí estamos para servirles y pues para echarle todas las ganas en algún evento que nos presentemos acá.
0: Muy bien, muy bien. ¿Alguna presentación que tengas próximo en la península? ¿Verdad? Ya hablamos de la península, Yucatán, okay. Quintana Roo y Campeche.
1: En la península, ahorita me parece que hasta mayo vamos a andar por acá, por la zona.
0: Mira, es importantísimo. Ahorita vienen 20,000 fiestas, ¿no? De fin de año, desde noviembre, diciembre y enero, ¿no? Entonces, ojalá podamos verte por esta zona, poder ir a ver tu espectáculo, poder ser parte de como el programa de Paco, de la historia, ¿no? Y con la invitación que le hagas a nuestro amable auditorio de la Perla del Golfo de Ciudad del Carmen, de que pronto vas a venir a la isla y a cualquiera de estos pueblos.
1: Primeramente Dios, también pues queremos agradecerle al público que tan amablemente pide la música de Calixto Méndez, decirles que aquí está en este bonito programa, ¿verdad? Y que pues la pidan y que la bailen en casita.
0: Que la bailen, oye. Estás en las plataformas y eso es importantísimo. Cuando sientes tú que tu música te reconforta, cuando sientes que el público se siente bien, cuando subes al escenario, ¿qué pasa por tu mente? ¿Qué pasa en el escenario?
1: Bueno, es mucha emoción al ver que pues nos están grabando, que nos están aplaudiendo, que gritan cuando nos subimos al escenario. Es algo que...
0: Es como ahora sí que, inyectarse, ¿no?
1: Sí, la verdad que sí. A veces, ahorita últimamente me ha pasado que como que sentimos como un poquito de desconfianza, ¿no? Antes de... No sé por qué, porque yo no era muy desconfiado. O sea, siempre he sido muy seguro y muy... No de nervios.
0: Emoción, ¿no?
1: Ahorita últimamente... Sí, un poco de nervios por lo mismo de que es más el público.
0: Más público.
1: Sí.
0: Vas creciendo, vas creciendo.
1: Sí, se siente. Hace unos días estuvimos en un municipio, en la plaza principal. Ya hemos estado, pero últimamente ha sido como que más diferente el asunto, ¿no? Vemos más gente y vemos más la reacción de la gente y decimos, bueno, hay que darlo todo porque... Ahora sí que tenemos es una obligación.
0: Claro.
1: Sí, es una obligación de que tenemos que hacer las cosas bien y echarle ganas, ¿no?, arriba del escenario.
0: Ese compromiso que ejerce el artista cuando está en el escenario, ¿no? Que si no tiene nervios, pues no pasa nada, ¿no? Pero cuando está nervioso pasan cosas, porque no son nervios de miedo, son nervios de emoción. La emoción te lleva a decir y a ser más impactante, ser más de pronto te desbocas, ¿no? Como el corcel brioso, ¿no?
1: Los nervios son de la camioneta o del autobús al escenario. Ya una vez tocando el escenario y oyendo a la gente gritar, emocionarse, se acabaron los nervios.
0: Así es. Sí. Oiga, yo le voy a pedir a nuestro amable auditorio, a una chica o a quien esté escuchándonos, o a un taxista, tengo... ¿Qué traes? ¿Playeras, verdad?
1: Traemos dos playeras y dos gorras. Bueno, aquí una taza.
0: Le prometo que ya van a ser dos y dos más, porque ahorita vamos... Quien nos marque ahorita al 938-118-5678, márquenos aquí a cabina y le vamos a regalar una playera. Es muy cabrón, yo soy el que entré en nervios, pero vamos a intentar porque a quien nos marque 938-118-5678, que nos marque y le vamos a regalar una playera muy bonita. Préstame una playera muy bonita, viene con el logo de Calixto Méndez, el ídolo del pueblo, así como Pedro Infante, el ídolo del pueblo.
1: Del lado de atrás.
0: Y por acá trae, ¿ya tomaste café? Bueno, si ya tomaste café, aquí tengo la playera en color negro y trae por aquí un logo y ahorita a ver si por allí tenemos llamada. Haz un saludo, a ver, pues aviéntenos el saludo, a ver el saludo, a ver, hola. Hola. Ah, bueno, se está saturando por ahí. Bueno, por aquí estamos haciendo cuestiones técnicas, pero con la idea de poder escuchar.
2: ¡Lupito!
0: Hola. Hola.
2: Bueno.
0: Hola.
2: Sí, buenas tardes.
0: Buenas tardes. ¿Quién nos habla?
2: Mire, le habla aquí un amigo que lo escucha mucho. Yo soy de Macuspana.
0: De Macuspana, Tabasco.
2: Uh-huh. Así, pero trabajo por aquí. Y aquí lo estoy escuchando.
0: Muchas gracias. Oiga, y ¿sí? Quieren mandar saludos, nos dice, ¿verdad?
2: Claro que sí. No, o sea, para mi familia, allá por allá en Macuspana.
0: Para tu familia hasta Macuspana, Tabasco.
2: Afirma, sí. Bueno, y también para el compañero, para ir con el amigo. Que también le deseo suerte.
0: Que te desean suerte, dice por aquí.
2: Sí, muchas gracias. Y vamos a tomar café, pero con pan.
0: Bueno, pues muchas gracias. Danos tu nombre. Tú eres Tumbapato, pero danos tu nombre, por favor.
2: Adán.
0: Oye,
2: Aguirre Martínez.
0: Adán Aguirre Martínez. ¿Y anda por ahí Eva?
2: No.
0: Esa ya está en el pueblo, ¿no? Órale, pues te mando un fuerte abrazo y gracias por comunicarte.
2: Dale, mi estimado. Ándale. Saludos. Fuerte al amigo.
0: Igualmente para ti. Bueno, continuamos. Gracias. Continuamos esperando otra llamada para ver quién quiere llevarse una playera que quiera. Tienen que marcar, no al teléfono del pulpito, no al celular del pulpito, el 938, es 938-118-5678. Allí, márquenos 938-118-5678 y le vamos a regalar una playera promocional de Calixto Méndez. Voy a ir a un corte y regreso porque me voy a tomarme un café. ¿Ya tomaste café? Bueno, pues ahorita lo vamos a tomar con una playera. Vámonos con Diana, vámonos.
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0: Señoras y señores, continuamos a través de Bandolera. Oiga, el tiempo es el enemigo number one de todo esto, ¿no? Pero estamos a gusto porque tenemos una llamada al aire. Hola, buenas tardes.
1: Hola, buenas tardes.
0: Hola, ¿cómo estás?
1: Todo bien, gracias.
0: Bien. ¿Ya tomaste café?
1: Claro que ya.
0: Ya, bueno, pero ya. No le pusiste pan, ¿verdad?
1: Sí, con pan, como debe ser.
0: Como debe ser. Oye, ¿tu nombre?
1: Armando Aguilar.
0: Oye, ¿cómo te dicen? ¿Mando o Armando?
1: Armando.
0: Armando. Y las mujeres me dicen Amando, dice. Pero bueno. Oye, Armando, estamos regalando, más bien, está aquí conmigo Calixto Méndez, anda promocionando su material de ¿Ya tomaste café? Y bueno, tiene otras. Oye, dinos una pregunta, la respuesta. ¿De dónde es Calixto?
1: Mala respuesta.
0: No, no te preocupes. Nada más te lo dije de cotorreo. Pánuco. Gracias.
2: Pánuco.
0: De Pánuco, dice. ¿De dónde eres, Armando? ¿De dónde eres?
1: De aquí, de la Perla del Golfo.
0: Ah, pues tú sí sabes bajar cocos, entonces. Oye, pues entonces, muchas gracias por llamar. La idea es que te lleves un recuerdo de que trae aquí Calixto. Calixto te va a responder en este momento, te va a saludar. Aquí está conmigo.
3: Hola, ¿qué tal, Armando?
1: Hola, un gusto, un placer.
3: ¿Cómo estás?
1: Todo bien.
3: Qué bueno.
1: Aquí saliendo del trabajo.
3: Muchas gracias por reportarte y por llamar al programa.
1: No, al contrario, un gusto, un placer, y ahí, igual como, ahora sí que seguimos al pulpito enamorado.
3: Eso es bueno. Oye, ¿sí se quería ganar algo? ¿Sí se quiere ganar algo?
0: Sí, la camisa, la playera por haber llamado ya.
3: Mira, nada más tienes que decirnos, ¿ya tomaste café?
1: Ya tomaste café.
3: Eso, muchas gracias.
1: De nada, hasta luego, un saludo.
3: Un saludo y un abrazo. Gracias.
0: Pues Armando Aguilar, ahí ahorita te van a tomar los datos. Mañana a la hora del programa de Bandolera de La Pelusa puedes venir. Ya nos ponemos de acuerdo, ya me dices de cómo es tu billete y ya nos ponemos. Ya para que pases por tu playera. ¿Sale?
1: Ok, gracias.
0: Anda, Armando, no cuelgues para que te tomen el dato. Bueno, te decía, el tiempo oro en la radio. Sí. Primero que nada, agradecerte que hayas tomado la isla de como referente y desearte el pulpito enamorado. Paco Ceseña, a través de Contando Historia, te deseamos todo el éxito del mundo, y en tus giras incluye Ciudad del Carmen, por favor.
3: Claro que sí, muchísimas gracias. Gracias a todo el público que está escuchando el programa, y pues a ustedes por el espacio. Un abrazo muy especial a toda la península, de parte de su amigo Calixto Méndez.
0: Calixto Méndez. ¿Ya tomaste café? Bueno, señoras y señores, a nombre de Paco Ceseña, Contando Historia, de un servidor, del pulpito enamorado Octavio Sánchez, y de Bandolera, está Emily, nuestra Manos de Seda, nuestra productora Vivadillo, muy pendiente, y un servidor, agradecerles toda su atención, pero sobre todo, queda abierta la invitación para que cuando vengas, pases por la isla, nos visites.
3: Ok, muchísimas gracias.
0: Órale, pues. Calixto Méndez, ¿ya tomaste café? Bueno, viene con un equipo de colaboradores, y un servidor les dice que si la vida le pone razones para llorar, dígale que no, que usted tiene un millón y una razón para sonreír. Nos vamos, les dejamos con Contando Historias con Paco Ceseña. ¡Fuímonos!

0: ¿Ya tomaste café?
1: Se acabó el tema, damas y caballeros, señoras y señores. Vámonos rápidamente con las historias para contar y esta historia que le voy a platicar. Ah, no, son efemérides, discúlpeme usted, ¿eh? Discúlpeme, aquí está la escaleta, señor productor. Vámonos a las efemérides del día de hoy. Le decía, pisamos el día número 22 de este mes, el mes más mexicano, el mes de septiembre. Es decir, estamos en el día 265 del año, así como lo escucha, día 265 del año. ¿A qué le suena? A que nos restan 100 días para que acabe este 2026. 100 días más y se nos acabó el 2026 y damos bienvenida al 2027. Hoy que es Día Mundial sin Coche, no sé si usted practique esta situación, pero existe el Día Mundial sin Coche. Y es una fecha que se conmemora cada 22 de septiembre en todo el mundo y es una efeméride que pretende promover la conciencia ecológica de todos los ciudadanos del mundo que contribuyen al cuidado de la salud de las personas y del medio ambiente. Y es que el uso del coche, pues aunque nos facilita la vida de trasladarnos con comodidad de un sitio a otro, pero también el incremento de la cantidad de vehículos circulando en las grandes ciudades, pues aumenta significativamente la huella de carbono, ocasionando algunos daños irreparables a la capa de ozono. El Día Mundial sin Coche se pone ahí para que las personas pues se animen a dejarlo en casita y a utilizar otros medios como por ejemplo una bicicleta, el caballo, el burro, no sé, lo que tenga usted a la mano, para que el día de hoy el coche se quede descansando en casita. Hoy también es Día Mundial del Rinoceronte y el Día Internacional del Mimo. En Europa también tienen un Día Europeo del Cuidado del Medio Ambiente y el Día Mundial de la Narcolepsia. Ahí están las efemérides del día de hoy. Hoy que están de manteles largos todas las eméritas, todos los Mauricios, los Silvanos. Así que vámonos con la música. Son las historias para contar en Bandolera 92.3 FM. Ah, perdón. Fíjate que un día como hoy, 22 de septiembre de 1862, Otto von Bismarck es nombrado el presidente del gobierno de Alemania y se reserva el Ministerio de Asuntos Exteriores. 22 de septiembre, pero de 1862, el presidente Abraham Lincoln pronuncia su discurso de emancipación de Estados Unidos para evitar la sucesión del sur y preservar la unión de los estados. 22 de septiembre, pero en 1914, en el marco de la Primera Guerra Mundial, el submarino alemán U-9 hunde a los acorazados británicos en 3 horas, esto cerca de Ostende, en Bélgica, confirmando lo poderoso que es un submarino como arma de guerra. 22 de septiembre de 1980, las tropas iraquíes invaden Irán, lo que da comienzo a la guerra entre ambos países. 22 de septiembre de 1991 se muestra al público por primera vez los manuscritos de El Mar Muerto en la biblioteca Huntington en Los Ángeles, en los Estados Unidos. 22 de septiembre, pero en el año de 1998, el huracán George llega a la República Dominicana y arrasa, causando el fallecimiento de 600 personas y muchos daños materiales. Miles de personas se manifiestan en varias ciudades de Chile, como Santiago y Concepción, contra la negativa del gobierno de proveer la educación gratuita en 22 de junio del 2011. Vámonos con la música ahora sí, en las historias para contar. ¡Échale!

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Se acabó, damas y caballeros, señores y señores, la música del Puro Tiro a través de Bandolera 92.3 FM. ¿Qué le parece si me acompaña? Vámonos a las historias para contar en este maravilloso e increíble martesito. Y en historias para contar, esta historia que le voy a platicar tiene que ver con el señor Peso Pluma, que volvió a estar dentro de la conversación en redes sociales, en esta ocasión no por algo positivo, sino más bien por un señalamiento del cual está siendo objeto Peso Pluma por parte de una periodista, en donde pues retomó un testimonio en el que habla sobre los posibles nexos de Peso Pluma con el crimen organizado. Esta situación de sobre un supuesto financiamiento volvió a dar mucho de qué hablar en redes sociales cuando la autora atribuyó esta versión de el apoyo económico a un testimonio de un sujeto que está detenido y que es conocido como el Minilic, que obtuvo para investigaciones anteriores. Además, afirmó que fuentes estadounidenses le comunicaron que Peso Pluma habría perdido un permiso que tenía para permanecer en los Estados Unidos. Tras estas declaraciones, que fueron recogidas durante la conferencia de prensa de un libro que presentó en este encuentro, la periodista también respondió a una pregunta sobre una supuesta imposibilidad del artista para regresar a México, una versión que dice desconocer. Lo que sí dijo la periodista de apellido Hernández, Anabel Hernández, recordó una entrevista que ya había realizado en Estados Unidos, donde, según explicaron, hablaron de una presunta cercanía entre Peso Pluma y algunas personas que se dedican a este tipo de operaciones ilícitas. De acuerdo con el relato que se recuperó por parte de la periodista, esta supuesta relación habría incluido amistad y negocios, que también señalan que presuntamente habrían destinado recursos económicos para impulsar la carrera del intérprete. De palabras de la misma periodista, dice, presuntamente es quien habría estado detrás impulsando, metiendo dinero para cuando comenzó la carrera musical de Peso Pluma. Esto es lo que afirma esta periodista, que obviamente sus comentarios volvieron a resonar fuerte en las redes sociales, algo que pues seguramente va a generar muchísima polémica, pues porque hoy en día tampoco es como que tan fácil que alguien hable de otras personas y pues ya no pasó nada. No sabemos si habrá una reacción, si de alguna manera habrá algún tipo de demanda por una difamación, o no sabemos cuál es la postura de Peso Pluma hasta el momento. Lo que sabemos son estas declaraciones que surgieron a raíz de la presentación de un libro por parte de una periodista, que realmente su fuerte es el estar distribuyendo información documentada sobre pues algunos nexos ilícitos que puedan tener diferentes personas en este país. Pero bueno, nos vamos con la música. Son las historias para contar en Bandolera. Échale pues.

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1: Amables oyentes, reciban todos un saludo fraternal de parte de su amigo consejero social y espiritual, el profesor Cristian. Para llevarles una vez más, como todos los días, un programa más, Secretos de la Felicidad. Esperando que este programa sea del agrado de todos y que algunas personas de ustedes, especialmente las personas con problemas, pues tengan la oportunidad de encontrar en este programa la solución más rápida, más corta, más viable al problema que esté atormentando el feliz momento de tu vida. No importa las tragedias vividas en el ayer, no importan los traumas de la niñez, abandono de tu niño interior, pérdida de la autoestima o situaciones pasadas que te condenan a vivir de ingratos recuerdos. Si no eres feliz en tu hogar, tu vida vive de fracaso en fracaso, te andan mal los negocios, ¿por qué sufre tantas contrariedades en tu vida? Todas estas son señas inequívocas de que tú tienes tu suerte cambiada. Salga de duda, salga de preocupación, sufre moralmente. Ha trabajado mucho sin conseguir nada. El dinero no te rinde, no te luce, no te alcanza. ¿O sientes alguna influencia extraña en tu cuerpo o en tu hogar? ¿Tienes algún familiar o pariente descarriado en los malos hábitos? ¿Es alcohólico, drogadicto o padece cualquier otro mal? Si la enfermedad o el mal que tú padeces es natural o si es un mal puesto, también te diré quién te hizo el mal, quién te hizo el daño y por qué te lo hizo. Te mostraré la cara de la persona que te hizo el daño para que tú sepas de quién cuidarte, haciéndome una visita o escribiéndome una carta. No olvides que la carta debe de estar escrita con tu puño y letra, la fecha de tu nacimiento correcta y firmada con un seudónimo. 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
1: Una vez más, como todos los días, vamos a pasar a la sesión de grafología a través de la radio, exhortándoles a todas las personas que me han escrito su carta que mantengan una indudable espera. Todas las cartas serán leídas en orden de llegada.

0: En este momento abrimos el cofre de correspondencia para darle lectura y contestación a la primera carta que le toca participar en el bello día de hoy, a cargo de mi hermano, quien ya analizó las cartas, quien ya la estudió y que ya le va a dar respuesta a las mismas. Así que presten mucha atención, porque una de estas tantas cartas puede ser la suya. Y toda la persona que vengan a consulta a partir del día de hoy y todos estos días de esta misma semana, tráigase por favor un manojo de ruda o de albahaca y una veladora blanca para hacerle una limpia espiritual, para despojarle de su cuerpo, su mente y su alma toda ese daño negativo que le ha atormentado y que le ha afligido. Mi querido hermano, vamos sin tiempo que perder a abrir el cofre de correspondencia.
1: Y ya prosiguiendo con más de este interesante programa, dice así esta misiva. Maestro, yo lo escucho a diario y busco esta ayuda porque me están pasando cosas extrañas en mi casa y mi familia. Ya no nos entendemos, siempre estamos discutiendo, pues resulta que últimamente se presenta en mi casa en forma de un espíritu que nadie vemos. Pero mi hija mayor dice que esta persona la empuja y que la toca cuando ella está en su cama. Yo le escribo desde un rancho cercano, quisiera que usted con su conocimiento me diga qué es lo que está pasando. Nosotros somos personas que hemos servido a todo el que nos busca y ahora nos está pasando esto. Y estoy notando que sí nos está afectando porque mi negocio ha bajado en su totalidad. Por favor, ayúdeme, deme una orientación, dígame qué debo de hacer, porque sé que...

0: usted ha ayudado a bastantes personas que lo han buscado. Querido amigo que nos escribe, hemos estudiado su caso. Sí, pudimos comprobar que lo que a usted y a su familia le están pasando, sí es la manifestación, sí es de un espíritu que a ustedes le mandaron echar atrás con el propósito de destruirlo, con el propósito de acabarlo y verlo saltando a usted como rana en tomatera. Definitivamente, este hecho sucedió después que usted puso ese negocio con lo que usted pudo ahorrar durante muchos años de sacrificio. Entonces, hay una persona que frecuenta su casa constantemente y esa persona se muestra muy amigo de usted, incluso le hace plática. Pero lo que busca es enterarse si en realidad lo que él le está haciendo le está surtiendo efecto. Esa persona, se la voy a decir, se la voy a desenmascarar. Es necesario, es urgente que cuando venga con este su servidor y usted se siente en la silla y nosotros hablemos con usted, que nos traiga un espejo donde ahí le vamos a mostrar la cara de esta persona de quien le estoy hablando. Pero también cuando usted se presente en mi domicilio debe traer un puño de tierra delante y detrás de su casa y le aseguro a usted que bajo un ritual sagrado le vamos a liberar, le vamos a entregar por supuesto una protección para que ya no se siga manifestando ese espíritu del negativo que le han tirado atrás para destruirlo, para que desaparezca por siempre. Entonces nosotros tenemos la capacidad suficiente para romper lazos, obstáculos y cadenas que te tienen atado en ese mundo de desdicha y sin consuelo. Venga a nuestras oficinas, le vamos a mostrar la cara y el rostro de la persona a través del espejo. Gracias por su carta. Tenemos ya analizada esta carta y dice lo siguiente. Maestro, lo he escuchado en varias ocasiones. Me gusta cómo ustedes hablan en la radio. Quisiera saber el porqué, la razón de que mi hijo no me quiere obedecer y yo le digo que esta mujer que él tiene lo domina y todo lo que él gana se lo quita, se lo lleva a su familia de ella. Ya mi hijo hasta me dejó de hablar y dice que yo soy un mal padre y a su mamá le estuvo gritando en estos días y diciéndole que se iba a un lugar donde jamás supiéramos de él. Ahora supe por medio de un amigo de él que él se encuentra enfermo allá donde está, que está enflaqueciendo mucho y que a veces que la pierna derecha de él le duele bastante, que hasta llega a soltar lágrimas y que está muy mal. No sabemos qué es lo que sucede, si es que mi hijo se está volviendo loco porque ha perdido los 5 sentidos o si es por algún golpe que se dio que lo tiene en esas condiciones. Maestro, yo tengo muchas dudas y muchos problemas, pero nosotros en estos momentos estamos muy preocupados porque mi hijo no se comunica. Usted que tiene el don que Dios le ha dado, dígame, ¿qué puedo hacer para que mi hijo entre en razón y también para curarlo? Por favor, se lo voy a agradecer, deme un consejo. Querido amigo, le retorno su saludo y le voy a comunicar lo que este su servidor está viendo a través de tu carta. Es urgente que usted venga a nuestro domicilio. Yo le estuve haciendo un estudio muy profundo al nombre, a la fecha de nacimiento de tu hijo. Y pude darme cuenta, pude comprobar que tu hijo está en grandes problemas porque a tu hijo lo quieren desaparecer y le están haciendo nada más y nada menos que el ex esposo de esa mujer que anda con él. Él ya se enteró de que su hijo está muy enamorado de ella. Y precisamente este hombre tenía pensado volver con esta mujer. Pues tu hijo hace ya aproximadamente un mes tuvo una fuerte discusión que hasta incluso en esos momentos tenía hasta un machete en las manos y corrió al hombre que anda detrás de esa mujer, o sea, su ex esposo. Entonces él tuvo varios problemas. Entonces es necesario de que tu hijo tenga mucho cuidado, porque estas dolencias, ese enflaquecimiento que a él le ha llegado repentinamente, él no le quiere decir nada a ustedes, pero hay noches enteras que él no puede dormir desesperado. Claro, porque este trabajo, este mal que le están haciendo, lo está llevando directamente a la muerte sin darle una oportunidad. Trate usted de hacer lo posible, de venir urgente, porque su hijo no va a venir conmigo, porque él está fuera de sus cinco sentidos con esta mujer, él está muy enchulado. Entonces, con el nombre completo, la fecha de nacimiento que él nació y a través de una fotografía, le vamos a hacer un trabajo en los cinco sentidos, le vamos a alejar precisamente esta víbora, esta mujer que lo está acabando, y también le vamos a proteger para que él se despierte, se dé cuenta del lugar y el peligro donde está navegando. Entonces, él no es el culpable de que hoy en día ustedes estén mal con él, ni que él también les reproche a ustedes, no, es debido a esto, es debido a algo negativo que posee su cuerpo, que no lo deja pasar tranquilo, no lo deja razonar. Si sigue así, hay un plan en contra de él y este hombre va a tomar represalia, porque este hombre está enamorado de esta mujer. Y por lo tanto, tu hijo no desempeña ningún papel en esa relación, ya que esta mujer piensa volver con su marido y a espalda de él se están viendo de nuevo. Trate usted de venir a mi domicilio, es urgente. Gracias por su carta. Que Dios guarde, proteja, dirija su destino.
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1: Porque todo hombre debe decidir una sola vez en su vida si se lanza a triunfar arriesgándolo todo o se sienta a contemplar el paso de los triunfadores. Decía Mahatma Gandhi que él atesora los fracasos y las desilusiones, porque el fracaso es tan solo un paso para llegar al éxito.
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1: Esto ha sido todo por el día de hoy. Les invitamos para que estén pendientes nuevamente en nuestro próximo programa, a esta misma hora y por esta misma estación. Que Dios los bendiga a todos.
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4: Hola, hola, bienvenidos una vez más a este espacio de Ya Oíste. Yo soy Génesis Sainz, más que feliz, emocionada de tratar un tema, pues del que se habla muy poco, la sarcopenia. A veces te sientes con menos fuerza, te cuesta más trabajo cargar cosas, subir escaleras, levantarte de una silla. Pues todos esos puntos hoy los vamos a aclarar. Y para eso tenemos una invitada muy especial. Nos acompaña la doctora Claudia Santillán Arriaga, que es especialista en medicina interna. Doctora, bienvenida, muchas gracias.
5: Muchas gracias, buenos días, gracias por la invitación. Y bueno, vamos a hablar de lo que es la sarcopenia, como lo mencionaban ahorita, conocido desde ya muchos años, últimamente en boga en México. ¿Por qué? Porque vamos todos para ese diagnóstico o ese síndrome que actualmente se conoce. A la sarcopenia se le menciona como sarcopenia del latín y griego, que es sars, carne, penia, disminución, que es disminución del músculo, o también se le conoce como miopenia, músculo mío, okay. Penia, disminución. Y esto va aunado a otros términos que se llaman dinamopenia, que es disminución en la fuerza, y por consiguiente también la cratopenia, que es la disminución en el músculo, disminución en la fuerza, y por consiguiente disminución en la actividad funcional diaria. Anteriormente se conocía que era un síndrome geriátrico, porque todos los cambios que vamos teniendo a partir de los 65 años van generando parte de estos síndromes geriátricos. Pero conforme han avanzado los años y los tiempos, se han hecho varios estudios condicionando que no solamente el paciente geriátrico, sino también el paciente que tiene enfermedades metabólicas, como pueden ser la diabetes, la obesidad, la insuficiencia cardíaca y recientemente más estudios sobre la enfermedad renal crónica.
4: ¿Cómo lo podemos como centrar de que no solamente es algo para la gente mayor, sino que es como un desgaste prematuro, se podría decir?
5: Sí, un desgaste prematuro. Ya fisiológicamente a partir de los 50 años empezamos a tener cambios en las células de todo el cuerpo, pero ahora México desafortunadamente somos el primer país de obesidad

0: metabólicas como la insuficiencia cardíaca. Entonces, todas las enfermedades, al tener un desgaste progresivo y crónico, van a dar una disminución en la masa muscular corporal. Se comenta que después de 50 años vamos perdiendo por cada año un 2% de masa muscular.
1: Wow.
0: Y después de 65 años esto puede incrementarse hasta 13 a 24% anual. Pero si tenemos otras enfermedades o no hacemos actividades preventivas, podemos llegar a un grado mucho mayor que puede llevarnos inclusive a la muerte.
1: ¿Cómo vamos a diferenciar que a lo mejor estamos en una buena etapa para tomar acción y decir, bueno, voy a hacer ejercicio o esto? O en dado caso, ¿cómo sé que yo tengo, ya estoy empezando con la sarcopenia o esta parte prematura?
0: En un paciente mayor de 65 años ya podemos pensar en la sarcopenia. ¿Por qué? Porque tenemos alteraciones en todos estos factores sensoriales, marcha, se van modificando. Si estamos mucho tiempo en una sola posición, vamos a hacer contracturas musculares. Entonces, cuando yo me quiero estirar para ese ejercicio, me duele, y si me duele, ya no lo hago o ya no lo realizo. Y un adulto mayor, que son afortunadamente no es una gran mayoría, porque ya actualmente vemos en los parques, en los gimnasios, en algunos bosques, mucha gente mayor haciendo actividad física. Entonces, ese poco que nosotros le invertamos en el ejercicio, que se considera que son 30 minutos al día o 150 minutos semanales distribuidos en lo que nosotros podamos administrarlo de acuerdo a nuestros tiempos, nos va a ayudar mucho. Pero no solamente se considera que sea la caminata, la yoga, natación, que son ejercicios aeróbicos, sino también ya incrementarle un poquito en peso, ya sea con un poco de mancuernas, con polainas, o inclusive podemos en casa, si no puedo comprarme mi mancuerna o polaina, puedo llenar unos botecitos de agua o un recipiente con arroz, con frijol, con lenteja, bien, con alpiste, y cargarlos.
1: Claro.
0: Y en las piernas podemos hacerlo con la tela que tenemos en casa, que ya no sobra, llenarlo igual, se considera que sea de arena, pero no vamos a tener arena tan fácilmente, llenarlo igual con la semilla más chiquita que tengamos y ponerle un resortito o ponerle un velcro o unos broches para que lo podamos agregar tanto a los brazos como a las piernas. Y unos minutos, de 5 a 10 minutos, que lo hagamos en casa, en lo que vemos las noticias, la televisión, nuestro programa favorito, o inclusive ya hay programas de ejercicio, sobre todo para adulto mayor, hay que hacerlos. Y con ese pesito que le pongamos nos va a ayudar a disminuir ese riesgo de la sarcopenia a corta edad. Cualquier paciente que tenga enfermedades crónicas, vamos a mencionar diabetes, obesidad, enfermedad cardíaca, paciente geriátrico, que curse con una recaída, como son una enfermedad o que requiere estar en el hospital por algún proceso infeccioso o descompensación, o inclusive que pueden llegar a requerir aditamentos como ventilación mecánica, están postrados en cama. Entonces, su músculo no lo moviliza.
1: Claro.
0: Entonces, muchas veces podemos ver al paciente hospitalizado y el familiar va y nos apoya a darle de comer en la boca, lo tiene apapachando en la cama, y no, al contrario. Llegando hay que moverlo, sentarlo, que él coma para que no pierda esa funcionalidad. Y aquí tenemos que pedir apoyo, si lo hubiera, con una fisioterapia para que nos esté apoyando qué ejercicios puede mantener durante esa hospitalización para que se desgaste menos y pierda menos músculo. Otro es nutrición. Desde que llega el paciente al hospital, hacemos como un plan alimenticio para no perder tanto músculo y garantizar que el paciente esté ingiriendo su alimento. E inmediatamente que se egresa, mandarlo a rehabilitación física, a nutrición, psicología si está en condiciones y psiquiatría.
1: La proteína que venden o que pues consumen, que es como un suplemento, ¿eso ayuda o estamos hablando de mejor natural?
0: De todo natural. Mucha de la gente que va al gym le sugieren suplementos proteínicos, pero muchas veces pueden dañar o el hígado o el riñón. Claro. Y hablamos que la enfermedad del riñón es una de las que más sufren de sarcopenia. Wow. Entonces, nuestro músculo ya está establecido. Lo importante es trabajarlo y mantenerlo y movernos. Ya sea que yo tenga una enfermedad renal o cualquier enfermedad, mientras yo me mantenga activo dentro de las posibilidades, yo mantengo mi músculo. Pero si el paciente va a perder peso por la misma enfermedad y yo le doy un aditamento o un suplemento, todo es de preferencia natural, porque eso nos va a ayudar desde la digestión, desde la salivación, de la masticación, la deglución, la absorción de nutrientes, que es mucho mejor a darle un suplemento preparado.

0: ¿Por qué? Porque la absorción va a ser diferente. Sí, y eso se llama un suplemento que no equivale a la alimentación. Y muchas veces los familiares o los pacientes dicen, denme una nutrición, ¿por qué no me da hambre? Es por eso un suplemento nos ayuda, pero no sustituye a la alimentación.
1: Yéndonos a la prevención, para que no lleguemos, o sea, en estos casos yo que tengo 27 años, ¿no? Y yo no quiero que cuando llegue a la edad de los 60 tenga sarcopenia. ¿Qué puedo hacer desde yo ahorita para decir, voy a prevenir?
0: Si una persona es sana, no tiene ninguna enfermedad, ninguna comorbilidad, puede tener una alimentación, pero siempre sería ideal llevarlo a cabo con un nutriólogo.
1: Okay.
0: Y conjunto con un dietista, ya que el nutriólogo nos detectó que estamos sanos, entonces el dietista nos puede dar inclusive ciertas recomendaciones de cómo balancear lo que es el plato saludable, donde un porcentaje son verduras, carne, cereales, proteínas, y en sí todo, y sobre todo los líquidos,
1: claro.
0: Sobre todo hidratarnos en forma correcta, porque nuestro cuerpo se basa en toda esta homeostasis o que sea todo parejo para que pueda absorberse todos los nutrientes, y sobre todo no saltarnos alimentos.
1: Importante.
0: Eso es algo muy importante, porque si no llevamos el desayuno, comida y la cena, entonces nuestro cuerpo va a tomar energía de donde no tiene y entonces va a empezar a alterar todo el metabolismo. Trata de hacer un sueño reparador.
1: Nuestro cuerpo habla y hay que escucharlo, hay que saber escucharlo y tomar el tiempo para darle, porque nada más tenemos una sola vida, hay que cuidarla. Nos vemos en el siguiente episodio de Ya Viste. Yo soy Génesis Zaine Silva. Hasta luego.

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3: Amables oyentes, reciban todos un saludo fraternal de parte de su amigo consejero social y espiritual, el profesor Cristian. Para llevarles una vez más, como todos los días, un programa más, Secretos de la Felicidad. Esperando que este programa sea del agrado de todos y que algunas personas de ustedes, especialmente las personas con problemas, pues tengan la oportunidad de encontrar en este programa la solución más rápida, más corta, más viable al problema que esté atormentando el feliz momento de tu vida. No importa las tragedias vividas en el ayer, no importan los traumas de la niñez, abandono de tu niño interior, pérdida de la autoestima o situaciones pasadas que te condenan a vivir de ingratos recuerdos. Si no eres feliz en tu hogar, tu vida vive de fracaso en fracaso, te andan mal los negocios, ¿por qué sufre tantas contrariedades en tu vida? Todas estas son señas inequívocas de que tú tienes tu suerte cambiada. Salga de duda, salga de preocupación, sufre moralmente. Ha trabajado mucho sin conseguir nada. El dinero no te rinde, no te luce, no te alcanza. ¿O sientes alguna influencia extraña en tu cuerpo o en tu hogar? ¿Tienes algún familiar o pariente descarriado en los malos hábitos? ¿Es alcohólico, drogadicto o padece cualquier otro mal? Si la enfermedad o el mal que tú padeces es natural o si es un mal puesto, también te diré quién te hizo el mal, quién te hizo el daño y por qué te lo hizo. Te mostraré la cara de la persona que te hizo el daño para que tú sepas de quién cuidarte, haciéndome una visita o escribiéndome una carta. No olvides que la carta debe de estar escrita con tu puño y letra, la fecha de tu nacimiento correcta y firmada con un seudónimo. 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
3: Una vez más, como todos los días, vamos a pasar a la sesión de grafología a través de la radio, exhortándoles a todas las personas que me han escrito su carta que mantengan una indudable espera. Todas las cartas serán leídas en orden de llegada.

0: En este momento abrimos el cofre de correspondencia para darle lectura y contestación a la primera carta que le toca participar en el bello día de hoy, a cargo de mi hermano, quien ya analizó las cartas, quien ya la estudió y que ya le va a dar respuesta a las mismas. Así que presten mucha atención, porque una de estas tantas cartas puede ser la suya. Y toda la persona que vengan a consulta a partir del día de hoy y todos estos días de esta misma semana, tráigase por favor un manojo de ruda o de albahaca y una veladora blanca para hacerle una limpia espiritual, para despojarle de su cuerpo, su mente y su alma toda esa daño negativo que le ha atormentado y que le ha afligido. Mi querido hermano, vamos sin tiempo que perder a abrir el cofre de correspondencia.
1: Y ya prosiguiendo con más de este interesante programa, dice así esta misiva. Maestro, yo lo escucho a diario y busco esta ayuda porque me están pasando cosas extrañas en mi casa y mi familia. Ya no nos entendemos, siempre estamos discutiendo, pues resulta que últimamente se presenta en mi casa en forma de un espíritu que nadie vemos. Pero mi hija mayor dice que esta persona la empuja y que la toca cuando ella está en su cama. Yo le escribo desde un rancho cercano, quisiera que usted con su conocimiento me diga qué es lo que está pasando. Nosotros somos personas que hemos servido a todo el que nos busca y ahora nos está pasando esto. Y estoy notando que sí nos está afectando porque mi negocio ha bajado en su totalidad. Por favor, ayúdeme, deme una orientación, dígame qué debo de hacer, porque sé que usted ha ayudado a bastantes personas que lo han buscado. Querido amigo que nos escribe, hemos estudiado su caso, sí, pudimos comprobar que lo que a usted y a su familia le están pasando, sí es la manifestación, sí es de un espíritu que a ustedes le mandaron echar atrás, con el propósito de destruirlo, con el propósito de acabarlo y verlo saltando a usted como rana en tomatera. Definitivamente, este hecho sucedió después que usted puso ese negocio con lo que usted pudo ahorrar durante muchos años de sacrificio. Entonces, hay una persona que frecuenta su casa constantemente y esa persona se muestra muy amigo de usted, incluso le hace plática. Pero lo que busca es enterarse si en realidad lo que él le está haciendo le está surtiendo efecto. Esa persona, se la voy a decir, se la voy a desenmascarar. Es necesario, es urgente que cuando venga con este su servidor y usted se siente en la silla y nosotros hablemos con usted, que nos traiga un espejo donde ahí le vamos a mostrar la cara de esta persona de quien le estoy hablando. Pero también cuando usted se presente en mi domicilio debe traer un puño de tierra delante y detrás de su casa y le aseguro a usted que bajo un ritual sagrado le vamos a liberar, le vamos a entregar por supuesto una protección para que ya no se siga manifestando ese espíritu del negativo que le han tirado atrás para destruirlo, para que desaparezca por siempre. Entonces nosotros tenemos la capacidad suficiente para romper lazos, obstáculos y cadenas que te tienen atado en ese mundo de desdicha y sin consuelo. Venga a nuestras oficinas, le vamos a mostrar la cara y el rostro de la persona a través del espejo. Gracias por su carta. Tenemos ya analizada esta carta y dice lo siguiente. Maestro, lo he escuchado en varias ocasiones. Me gusta cómo ustedes hablan en la radio. Quisiera saber el por qué, la razón de que mi hijo no me quiere obedecer y yo le digo que esta mujer que él tiene lo domina y todo lo que él gana se lo quita, se lo lleva a su familia de ella. Ya mi hijo hasta me dejó de hablar y dice que yo soy un mal padre y a su mamá le estuvo gritando en estos días y diciéndole que se iba a un lugar donde jamás supiéramos de él. Ahora supe por medio de un amigo de él que él se encuentra enfermo allá donde está, que está enflaqueciendo mucho y que a veces que la pierna derecha de él le duele bastante, que hasta llega a soltar lágrimas y que está muy mal. No sabemos qué es lo que sucede, si es que mi hijo se está volviendo loco porque ha perdido los 5 sentidos, o si es por algún golpe que se dio, que lo tiene en esas condiciones. Maestro, yo tengo muchas dudas y muchos problemas, pero nosotros en estos momentos estamos muy preocupados porque mi hijo no se comunica. Usted que tiene el don que Dios le ha dado, dígame, ¿qué puedo hacer para que mi hijo entre en razón y también para curarlo? Por favor, se lo voy a agradecer, deme un consejo. Querido amigo, le retorno su saludo y le voy a comunicar lo que este su servidor está viendo a través de tu carta. Es urgente que usted venga a nuestro domicilio. Yo le estuve haciendo un estudio muy profundo al nombre, a la fecha de nacimiento de tu hijo, y pude darme cuenta, pude comprobar que tu hijo está en grandes problemas, porque a tu hijo lo quieren desaparecer y le están haciendo nada más y nada menos que el ex esposo de esa mujer que anda con él. Él ya se enteró de que su hijo está muy enamorado de ella, y precisamente este hombre tenía pensado volver con esta mujer. Pues tu hijo hace ya aproximadamente un mes tuvo una fuerte discusión, que hasta incluso en esos momentos tenía hasta un machete en las manos y corrió al hombre que anda detrás de esa mujer, o sea, su ex esposo. Entonces él tuvo varios problemas. Entonces es necesario de que tu hijo tenga mucho cuidado, porque estas dolencias, ese enflaquecimiento que a él le ha llegado repentinamente, él no le quiere decir nada a ustedes, pero hay noches enteras que él no puede dormir desesperado. Claro, porque este trabajo, este mal que le están haciendo, lo está llevando directamente a la muerte sin darle una oportunidad. Trate usted de hacer lo posible, de venir urgente, porque su hijo no va a venir conmigo, porque él está fuera de sus 5 sentidos con esta mujer, él está muy enchulado. Entonces, con el nombre completo, la fecha de nacimiento que él nació y a través de una fotografía, le vamos a hacer un trabajo en los 5 sentidos, le vamos a alejar precisamente esta víbora, esta mujer que lo está acabando, y también le vamos a proteger para que él se despierte, se dé cuenta del lugar y el peligro donde está navegando. Entonces, él no es el culpable de que hoy en día ustedes estén mal con él, ni que él también les reproche a ustedes, no, es debido a esto, es debido a algo negativo que posee su cuerpo, que no lo deja pasar tranquilo, no lo deja razonar. Si sigue así, hay un plan en contra de él y este hombre va a tomar represalia, porque este hombre está enamorado de esta mujer. Y por lo tanto, tu hijo no desempeña ningún papel en esa relación, ya que esta mujer piensa volver con su marido y a espalda de él se están viendo de nuevo. Trate usted de venir a mi domicilio, es urgente. Gracias por su carta. Que Dios guarde, proteja, dirija su destino.
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4: Porque todo hombre debe decidir una sola vez en su vida si se lanza a triunfar arriesgándolo todo, o se sienta a contemplar el paso de los triunfadores. Decía Mahatma Gandhi que él atesora los fracasos y las desilusiones, porque el fracaso es tan solo un paso para llegar al éxito.
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4: Esto ha sido todo por el día de hoy. 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Que Dios los bendiga a todos.
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0: Son las 6:33. Muy buenos días, bienvenidas, bienvenidos. Miércoles 23 de septiembre del 2026. Muy buenos días. Por supuesto, me da mucha alegría estar con ustedes y además compartiendo información importante, relevante con todos ustedes desde lo que ha acontecido a nivel internacional. Huracán Polo fluirá por El Niño. Su trayectoria es impredecible, advierte experto. El huracán Polo alcanzó la categoría 5 en tan solo 24 horas. Su rápida intensificación recuerda el caso de Otis. Padres de 5 recién nacidos fallecidos en Durango denuncian el caso ante la Fiscalía General de la República. Donald Trump en la ONU dice que México es el epicentro de la violencia de los cárteles. Diputados aprueban reforma que prohíbe la doble nacionalidad para ser presidente de México. México supera, somos ya 130 millones de habitantes, pero baja la fecundidad y aumenta la edad de la población. Morena anuncia que hará públicas las encuestas para definir a sus coordinadores estatales. Publican en el Diario Oficial de la Federación las restricciones al uso de celulares en primarias y secundarias. Incendio en subestación de CFE provoca apagón en Irapuato. El servicio ya se restableció al 100%, dice la CFE. Gasolineras van a invertir más de 8 mil millones de pesos para cumplir con la nueva norma ambiental. 53 funcionarios han sido vinculados a proceso por corrupción en lo que va del sexenio de la presidenta Sheinbaum.
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Bueno, vámonos directamente con las condiciones actuales en Ciudad del Carmen. Llovió en la madrugada, ¿no? En Ciudad del Carmen. Y bueno, en el municipio estaban pronosticadas lluvias. Por lo pronto tenemos en estos momentos una temperatura ambiente de 27 grados centígrados con potencial de lluvias de nueva cuenta. Vamos a tener condiciones de lluvias para este miércoles. Además, bueno, quiero comentarles, pues, todo lo que resta de la semana, está bajo presión de lluvia. Tenemos calidad del aire buena en lo que respecta a el viento sopla del este suroeste a 10 kilómetros por hora con ráfagas de 11, y en cuanto a la humedad, 84% de humedad. La presión barométrica es de 1012 milibares, esto en Ciudad del Carmen, Campeche. La temperatura máxima para hoy en Carmen será de 31 grados centígrados más sensación térmica, pero están anunciadas lluvias, 80% de probabilidad de lluvia en el municipio, para que lo tengamos presente, por favor. Bueno, nos vamos ahora a Villahermosa, Tabasco.

En estos momentos, 25 grados centígrados la temperatura, una mañana nublada, con registro además de viento de hasta 6 kilómetros por hora. También se esperan precipitaciones. La calidad del aire es buena en cuanto a la humedad, alta, 94% de humedad en Villahermosa, Tabasco. La máxima será de 33 grados centígrados. Campeche capital registra en estos momentos 26 grados centígrados. Campeche, 26 grados, una mañana con sol. Sin embargo, están anunciadas lluvias para la tarde noche de este día. A partir de las 6 de la tarde probablemente tendremos allá lluvia en Campeche capital. La Blanca Mérida amanece con 25 grados centígrados, soleada la mañana de este miércoles en Mérida. Sin embargo, también están anunciadas lluvias, 60% de probabilidad de lluvia en Mérida. El Caribe mexicano, comenzamos con Cancún, 26 grados centígrados, registra lluvia en estos momentos Cancún, 26 grados con lluvia, inminentemente será un día lluvioso. Playa del Carmen con una ligera llovizna, 26 grados centígrados. Cozumel tiene 27 grados centígrados en estos momentos, con lluvia también Cozumel. Isla Mujeres con lluvia también, así que para quienes están hoy esperando, pues la mala noticia es que va a ser un miércoles, un jueves, un viernes, un sábado y un domingo lluvioso en el Caribe mexicano. La Ciudad de México registra en estos momentos 13 grados centígrados, una mañana nublada con ráfagas de viento de hasta 10 kilómetros por hora. En lo que respecta a lluvia, sí, por supuesto, Ciudad de México, 70% de probabilidad de lluvia para este día. Bueno, vámonos con el reporte de los sistemas meteorológicos actuales que emite a las 6 de la mañana, a las 6 horas de este miércoles 23 de septiembre. El Servicio Meteorológico Nacional está reportando que las bandas nubosas del huracán Polo, que ya es categoría 4 en la escala Saffir-Simpson, mantendrá la probabilidad de lluvias puntuales intensas en las zonas de Guerrero, en Michoacán, en Colima y también en Jalisco, y puntuales muy fuertes en zonas de Oaxaca, además de oleaje elevado y rachas fuertes de viento en las costas de dichos estados. Tenemos el monzón mexicano con inestabilidad atmosférica y una vaguada en altura que van a ocasionar lluvias puntuales fuertes a muy fuertes en el noroeste mexicano, así como canales de baja presión. Déjenme compartirles que también tenemos inestabilidad atmosférica, una vaguada en altura, además de la onda tropical, la número 41, que es la que está presionando gran parte del Caribe mexicano, originando lluvias puntuales intensas en zonas de Chiapas, puntuales muy fuertes también en los estados, o en las zonas, mejor dicho, de Veracruz, de Tabasco y la península de Yucatán, así como chubascos y lluvias fuertes en los estados del noreste, centro, oriente y sureste de México. Para quienes siguen la transmisión por redes sociales, ahí estamos viendo el mapa meteorológico del país. Prácticamente tenemos muy congestionada el Pacífico mexicano con esta, obviamente con el huracán, generando, y aquí es categoría 4 este huracán Polo, que está generando desprendimientos nubosos y está afectando con lluvias en los estados de Guerrero, en Michoacán. Déjeme actualizar en un momento más el comportamiento y la probable trayectoria de este huracán Polo, que repito, afortunadamente ha empezado a disminuir su intensidad. Sin embargo, pues obviamente hay que estar muy atento a la probable trayectoria. De acuerdo con el Servicio Meteorológico Nacional, también, bueno, pues se contempla la formación de otra zona de baja presión con probabilidad de desarrollo ciclónico en los próximos 7 días en el Pacífico Sur mexicano. Ahí por ahí, esto que está muy pegado con el huracán, para la gente que nos ve por redes sociales. Está, a ver, Pati, ¿le podemos dar zoom? A donde está todo el amarillito con rojo, donde está la trayectoria, ahí está asociada también esta zona de vigilancia. A ver, ¿es la otra? Ándale, muy bien, gracias. No, la otra, donde dice huracán Polo, ahí está también esta zona de baja presión, ahí, justamente ahí. Gracias, Pati.
justamente donde está el huracán Polo, ahí está ubicado, pero a su alrededor está esta otra zona de baja presión al sur de las costas de Colima, Michoacán, Guerrero, Oaxaca y Chiapas, que incrementa a 80% su probabilidad para desarrollo ciclónico en 7 días. Así que pues está muy pegado a Polo. Vamos a ver cómo se comporta. Por lo pronto, quiero decirles que durante las primeras horas de esta mañana se esperan lluvias fuertes en zonas de Quintana Roo, cosa que ya está sucediendo, chubascos en Campeche, y así como vientos con rachas de 40 a 60 kilómetros en dichos estados, de acuerdo con la información que proporciona mucho más personalizada el Servicio Meteorológico Nacional. Bueno, el huracán Polo, de categoría 4 en la escala Saffir-Simpson, refuerza la probabilidad de lluvias intensas en las zonas de Jalisco, Colima, Michoacán y Guerrero. Jalisco, Colima, Michoacán y Guerrero, de acuerdo con el más reciente reporte, el centro del huracán Polo, de categoría 4 en la escala Saffir-Simpson, se localiza a 270 kilómetros al sur de Zihuatanejo, Guerrero, y a 515 kilómetros al sureste de Manzanillo, Colima. Presenta vientos máximos sostenidos de 240 kilómetros por hora, con rachas de 295 kilómetros por hora y desplazamiento hacia el norte a 4 kilómetros por hora. Su circulación refuerza la probabilidad de lluvias en el occidente y sur del país. Se mantiene zona de prevención por efectos de vientos de tormenta tropical desde Tecpan de Galeana, Guerrero, hasta Punta San Telmo, Michoacán, y la zona de vigilancia por efectos de vientos de tormenta tropical desde el oeste de Punta San Telmo, Michoacán, hasta Playa Perula en Jalisco. Así las condiciones en este reporte. Se espera que todavía avance, que vaya bordeando las costas mexicanas este huracán, como lo ven en el gráfico para quienes nos siguen. Y bueno, se pueda tener obviamente todavía un huracán con categoría 4, todavía lo dan, muy probablemente ya para el fin de semana disminuya y sea huracán categoría 3. No nos vamos a adelantar porque la trayectoria estaría afectando Baja California Sur, pero vamos a esperar todavía en relación a este probable trayectoria.

0: Son las 6:46. Me acompaña Wendy Comino en los controles técnicos en Bandolera 92.3 FM, aquí en nuestro estudio de Ahora Noticias, Patti Contreras. Muy activa ya, Patti, desde muy temprano, fresca como una lechuga. Bueno, después de la gripa creo que nos las pegó. Ando por ahí un poquito resfriado. Esperemos que vayamos fluyendo bien. Bueno, permítame hacer una pausa comercial. Regreso en un momento. Regresamos con más información, con el desarrollo de la información. Son las 6:46. Antes de ir a la pausa comercial, les quiero recordar que tenemos un cierto relojero. 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

Oiga, son las 6 de la mañana con 51 minutos. Este huracán categoría 5, que se formó muy rápido en el Pacífico Sur de México, obviamente pues alcanzó muy rápido esta condición. Hoy se sabe que, bueno, pues hay factores que han influido para que tengamos esto. Miren nada más para la gente que nos sigue. Gracias, Pati. Así está. Estas son imágenes de satélite de este poderoso huracán que, aunque ha bajado a nivel 4, sigue siendo un huracán, un fenómeno meteorológico de grandes magnitudes. Bueno, pues de acuerdo a los expertos, el Niño tiene mucho que ver con Polo. De acuerdo con la información, Jaime Albarrán, el meteorólogo, afirmó que el huracán toque o no tierra está en el aire todavía. El meteorólogo del Servicio Meteorológico Nacional, Jaime Albarrán, afirmó que el fenómeno conocido como el Niño está relacionado con el huracán Polo, además de ser uno de los más potentes en los últimos años. Comentó que dicho fenómeno consistente en el aumento de la temperatura del mar definitivamente tiene mucho que ver con la evolución de la depresión tropical 17E a huracán categoría 5. El Niño causa más actividad ciclónica en el océano Pacífico y es lo que está ocurriendo en este momento. Tenemos un ciclón en el mar y se le atribuye su presencia, consideró durante exposición. Dijo que Polo no tocará tierra ni afectará de forma grave en las costas de Colima, Guerrero, Jalisco. Bueno, esto fue lo que dijo la presidenta. Sin embargo, pues ya sabemos que los fenómenos meteorológicos no tienen palabra, ¿no? Se contempla que cambie al norte o al noroeste. Los ciclones tropicales cambian constantemente y podría modificar su trayectoria. Para el momento no cuenta con elementos que contribuyan a que toque tierra. Esperemos que siga en el mar y que no tengamos afectaciones. El meteorólogo Jaime Albarrán comentó que dicho fenómeno meteorológico, junto con Patricia 2015 y el Otis 2023, es uno de los más fuertes que se han formado en el Océano Pacífico durante los últimos años. Ha habido algunos ciclones que han tenido vientos realmente muy intensos. El tercero sería Polo, con 285 kilómetros por hora. El pasado 20 de septiembre, el coordinador general del Servicio Meteorológico Nacional, Fabián Vázquez Romaña, anunció el desarrollo de la depresión tropical 17E a más de 400 kilómetros de Manzanillo, Colima y Punta San Telmo, en Michoacán, pero rápidamente se convirtió en un huracán categoría 5, muy rápido. Vamos a ver todavía el comportamiento de este fenómeno.

Vamos ahora con el caso de Durango, donde 5 recién nacidos murieron a consecuencia de una bacteria en el propio hospital. Los padres de los neonatos que murieron en el hospital de Durango denunciarán el caso ante la Fiscalía General de la República. Los padres de estos 5 recién nacidos que murieron en la unidad de cuidados intensivos neonatales de un hospital de zona del Instituto Mexicano del Seguro Social en Durango, el IMSS, presentarán una denuncia ante la Fiscalía General de la República para exigir que se investiguen las circunstancias en que ocurrieron los fallecimientos. La decisión fue tomada luego de una reunión con autoridades del IMSS que, de acuerdo con los familiares, concluyó sin explicaciones claras sobre las causas de las muertes ni la presentación de dictámenes que permitan establecer qué ocurrió al interior de la unidad neonatal. Diego Dovalín, padre de Darío, uno de los cinco recién nacidos fallecidos, afirmó que las familias buscarán que la investigación determine si existieron responsabilidades por lo ocurrido y por qué varios menores murieron en un periodo de pocos días mientras permanecían internados en la misma unidad. El padre relató que su hijo nació el 13 de agosto y, después de ser sometido a una cirugía, fue ingresado nuevamente con Liam, Victoria y otros 2 recién nacidos, cuyos padres posteriormente comenzaron a mantener comunicación debido a la situación que enfrentaban sus hijos. De acuerdo con su testimonio, el martes 15 de septiembre los familiares fueron impedidos de ingresar a la unidad durante el horario de visita. Solo se permitió la entrada de una pareja que minutos después salió y comunicó que su bebé había fallecido. Posteriormente, otra familia recibió la misma noticia. Al día siguiente, las autoridades hospitalarias informaron a los familiares que esta unidad había entrado en cuarentena. En ese momento permanecían los bebés internados, Darío y Liam. Dovalín señaló que durante esas horas los padres observaron el ingreso de productos de desinfección al área y cuestionaron las condiciones de limpieza que, según su relato, encontraron dentro de la unidad. El jueves, los médicos les comunicaron que Darío había entrado en choque séptico y les pidieron permanecer atentos durante la noche. Al día siguiente, a las 10:30 horas, fueron llamados para despedirse del menor. Darío murió ese viernes, y al día siguiente falleció Liam, quien era producto de un embarazo gemelar y cuyo hermano permanecía sano en casa al no haber requerido atención en la unidad. Los padres sostienen que, pese a las reuniones con representantes del IMSS, hasta ahora no han recibido información suficiente para conocer las causas de los fallecimientos ni un dictamen que permita esclarecer lo sucedido. La Fiscalía General del Estado de Durango ya les informó que el caso no corresponde a su competencia, por lo que las familias acudirán a la FGR para formalizar la denuncia.

¿Qué caso este, no? El de los recién nacidos que perdieron la vida por a consecuencia de una bacteria en el hospital, ¿no? ¿Con qué ilusión los padres pues tomaron la decisión de pues de tener familia, ¿no? De esperar a su hijo, todo el proceso de embarazo de la pareja, ¿no? En ese sentido, tanto de la mamá como del papá, la ilusión. Uno puede entender que haya situaciones que la naturaleza, que la vida te presente, ¿no? Pero el hecho de que haya una contaminación en estas unidades, obviamente, pues habla de que algo no se hizo bien con el procedimiento. ¿Y cuántos hospitales hoy en día en México, cuántos hospitales están en esta condición? Sí, nos han dicho que el sistema de salud va a mejorar o que está mejorando, pero la realidad es que seguimos teniendo este tipo de acciones que no deberían de pasar, estos eventos que no deberían de darse, si se hicieran las cosas adecuadamente, correctamente. Porque no estamos hablando aquí de una mala reacción, estamos hablando de que murieron cinco que tenían la necesidad de estar en esta unidad, pero que no murieron a consecuencia de su condición cada uno de ellos, murieron

0: lamentablemente, esta situación. Bueno, son las 6:59. Permítame hacer una pausa comercial. 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

Oiga, son en estos momentos ya las 7 de la mañana con 7 minutos, 7 con 7. Oiga, ¿qué zafarrancho se generó ayer? Me dicen que en un establecimiento muy cerca de la terminal de autobuses de ADO, en donde pues sujetos ahí se liaron a golpes, empezó una discusión y después, bueno, ahí se generó todo un conflicto. Vamos a ver imágenes en un momento más que nos enviaron a la redacción de esto que sucedió ayer. Vamos a en un momentito más a presentarle imágenes para las personas que nos siguen por redes sociales. Por cierto, quiero recordarles que estamos a través de el canal de YouTube de Ahora Noticias, ahí nos puede seguir, y también en Facebook en la página de Ahora Noticias Radio. Son las vías que tenemos a través de las plataformas digitales, y quienes decidan, bueno, también nos pueden escuchar a través de la aplicación Ahora Noticias Radio.

0: 956-9896, 938-156-9896, y con gusto ahí le vamos también a compartir la aplicación para que usted la pueda descargar y todo lo demás. Bueno, voy a ir con los mensajes que nos envían al 938-156-9896. Dice: buen día, Slips, mi aplicación no se escucha, ¿cambiaron algo? A ver, déjeme por aquí revisar si estamos saliendo al aire en la aplicación, pero ¿qué tiene, Android o tiene iPhone? Dice por acá, está fallando la aplicación para iPhone. A ver, vamos a checar en un momentito más. Dice que es para iPhone la que está fallando. Por favor, dice: buenos días, Slim, ¿me podría apoyar para reportar el alumbrado público? Tiene más de un mes que ninguna lámpara sirve, la calle está a oscuras, es en la calle Colmenares, entre Codorniz y Marabú, antes de Materiales Santandreu de la carretera. Por favor, nos comparten. Buen día, bendiciones, saludos para el taxi 2625, el Chablé, que ya anda trabajando en Didi y en Uber también. Nos comparten. ¿Me puedes mandar el link para escucharlo en la aplicación? Tengo iPhone, nos comparten. A ver, creo que es el iPhone. Déjeme a ver, vamos a ver si por acá verificamos si todo está bien con el iPhone, con la aplicación de iPhone. Sí, está fuera del aire. A ver, vamos a en un momentito más, Pati, para que se lo compartamos aquí a la gente de que nos da el soporte. A ver, sí tenemos ahí un detallito con iPhone. Bueno, les voy a dar otra alternativa para que nos escuchen. Ahí está, Pati, lo acabo de enviar, el screenshot, la captura. Les voy a dar una alternativa. En MyTuner Radio también nos pueden escuchar. Bien, tenemos nota de audio. A ver, Pati, ahora un momentito más vamos a ir con las notas de audio que nos comparten. Dice: para reportar, la calle 42C entre 19 y 31, las luminarias, toda la calle están al parecer fundidas en la noche, es una boca de lobo, te agradecería, saludos, nos comparten por acá. También dice: buenos días, Slips, molestia quien corresponde aquí en la colonia 20 de noviembre por el módulo, todas las luces están fundidas, ya tiene tiempo, parece que está bien oscuro. El número de poste es el 23894. Nos comparten en relación a esta situación. Dice: buen día, Steve, le mando estas imágenes donde las personas que vienen a hacer sus actividades en el malecón van en media calle en vez de que ocupen área. Dice el área, en vez de que ocupen el área asignada para el deporte, luego los atropellan y uno es el culpable. Ahí nos manda la imagen de invadiendo un carril. También dice: buenos días por acá. Buenos días, el link para descargar la aplicación de Uber. No, pues lo pueden buscar directamente, ¿no? En cada uno de los... si usted tiene Android, iPhone, en las tiendas disponibles. Buenos días, gracias, aquí estamos pendientes. Dice: gracias por meterme al grupo de noticias. A ver, reviso en un momentito a ver qué es lo que sucedió. También nos comparten esa nota de audio, escuchemos.
1: Buenos días, el bendecido día, que estén bien. Para mandar un saludo a mi sobrino Javier Jasso Gómez y mi sobrina María Antonieta Moreno Gómez, que hoy están tiernitos los dos, están de manteles largos y pavo a la mesa. Pues les deseo todo lo mejor, que sigan adelante, que les vaya bonito y que Dios les siga concediendo muchísimos años más de vida y salud y que sigan prosperando en la vida. Gracias, Elite, ahí me los incluye en las mañanitas. Bendiciones.
2: Buenos días, señores. Solo para informarle que en la colonia Revolución ya tiene días que no tenemos agua. No sabemos a qué se debe, porque nunca avisaron que no iba a haber agua. Gracias por su atención. Bendiciones.
0: Le agradezco. Déjeme checar a ver esto que me está informando del agua. Es el primer reporte que tenemos de esta colonia. De cualquier manera, investigo con la gente del sistema. Dice: buenos días por acá, Slips. Nos comparten, dice, para reportar una fuga de agua potable en la calle 62 entre 55 y 53 de la colonia Morelos.

Ahí nos mandan esta fuga de agua, nos mandan el videito también de esta fuga. A ver, déjeme por acá si es algo de agua importante. En un momento más lo voy a compartir con la autoridad para que nos apoyen atendiendo esto. Nos comparten también por acá: buenos días, gracias, muchas gracias Adolfo por esta hermosa postal. Dice por acá: de verdad que ya no sabemos qué vamos a hacer con este gobierno, Slips. A ver, déjeme revisar qué pasó y cuál es el video. Dice: buenos días desde la colonia Miguel de la Madrid. Hermosa postal que nos regalan de este amanecer de este miércoles. Ánimo, Francisco, gracias, buenos días. Felicita Morenos dice: buenos días. Y dice: ese gran equipo de trabajo, muchas bendiciones. Aquí estamos un día más dándole gracias a Dios por las bendiciones que nos da. Los amo, muchas gracias, un abrazo fuerte, felicitas. También nos comparten por acá, dice: hola Slips, me agregas al grupo de WhatsApp, por favor, te escucho desde Checubul todos los días, bendiciones. Un saludo a nuestros hermanos de Checubul, allá en la región de Sabancuy. Buen día, en el Facebook escucha y se ve perfecto, saludos desde la plataforma Chihuahua. Saludos a la gente de la plataforma Chihuahua. Bueno, son las 7 de la mañana, 7 de la mañana con 15 minutos.

0: Son las 7 de la mañana con 15 minutos. 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

Son las 7 de la mañana con 23 minutos. El día de ayer hubo asamblea en el seno de las Naciones Unidas. La sede de las Naciones Unidas estuvo el presidente Donald Trump y diferentes jefes de Estado de diferentes países. Obviamente, pues ayer el discurso que para nosotros no fue nada bueno es el que Donald Trump acusara que México es el epicentro del narcotráfico. Sin embargo, destacó también avances con su gobierno. El presidente Donald Trump reiteró en su discurso ante la Organización de las Naciones Unidas, la ONU, que México es el epicentro de la violencia de los cárteles del narcotráfico en América Latina, que el gobierno mexicano ha cedido control de su territorio a los cárteles y poco después en la Casa Blanca advirtió que si México no toma acción para enfrentar esto, Estados Unidos se verá obligado a hacerlo, sin definir exactamente qué es

0: Bueno, quiero decirles que en relación a este a esta situación, vamos a escuchar en un momentito más por radio también las declaraciones de el presidente de los Estados Unidos, Donald Trump, en el que precisamente se da a conocer que si México no toma la acción para enfrentar, bueno, dijo que es inaceptable para Estados Unidos compartir una frontera de 2,000 millas con un territorio controlado por los cárteles. Vamos a escuchar lo que dijo.
1: Agua. México es el epicentro de la violencia de los cárteles, por desgracia. Es inaceptable que Estados Unidos comparta una frontera de más de 3.000 kilómetros con un territorio controlado por cárteles enemigos. Así que México debe recuperar el control de su territorio frente a los enemigos.

Diputados aprobaron la reforma que prohíbe la doble nacionalidad, sí, para ser presidente de la República. La reforma que es impulsada por la presidenta Sheinbaum, sin embargo, la oposición ve coartados los derechos de las personas migrantes. La reforma impulsada por la presidenta sobre la prohibición de la doble nacionalidad para ocupar cargos como titular del Ejecutivo Federal, gubernaturas o la jefatura de la Ciudad de México fue aprobada en lo general por la Cámara de Diputados con 344 votos a favor, 116 en contra y una abstención. El tema ha generado polémica debido a que la iniciativa parece tener dedicatoria, ya que se enmarca en la disputa pública que la mandataria mexicana ha mantenido con el político prófugo de la justicia Francisco García Cabeza de Vaca, quien se perfila a contender por la presidencia de México. Sin embargo, aparte de sus asuntos pendientes con la ley, también mantiene la nacionalidad estadounidense, lo que ha complicado su entrega a las autoridades de México. La discusión en San Lázaro se prolongó por varias horas, donde legisladores del PAN, del PRI y Movimiento Ciudadano se manifestaron en contra, entre calificativos, de nombrar al oficialismo como narco, además de reprochar la poca atención legislativa que ha tenido el fallecimiento de 5 bebés en

0: ya somos 130 millones de mexicanos. Es un país que ha crecido. Sin embargo, la noticia aquí es que cada vez nos hacemos más grandes. México superó los 130 millones de habitantes de acuerdo al reporte que dio el INEGI, pero reporta una baja en fecundidad y analfabetismo. El INEGI publicó los resultados de la encuesta intercensal. La población de México alcanzó los 130.9 millones de personas en el 2025, en medio de una desaceleración del crecimiento demográfico y un aumento de la edad mediana de sus habitantes. Así lo reveló este martes el Instituto Nacional de Estadística y Geografía, el INEGI. De acuerdo con los resultados de la encuesta intercensal 2025, 130.4 millones de personas habitan en viviendas particulares y poco más de 517 mil residían en viviendas colectivas. Entre el censo del 2020 y la nueva medición de la población residente en viviendas particulares, creció una tasa promedio anual del 0.7%, por debajo del 1% registrado entre el 2015 y 2020. Al mismo tiempo, la edad mediana de la población aumentó 3 años en apenas un lustro, mientras que en el 2020 la mitad de los habitantes tenía 29 años o menos. En 2025 la mediana se situó en 32 años. Las mujeres representaron el 51.9% de la población en viviendas particulares y los hombres el 48.1%. Otro indicador del cambio demográfico es la disminución del promedio de hijas o hijos nacidos vivos entre las mujeres. Una tasa de fecundidad pasó del 2.1 en el 2020 a 1.9 en el 2025. En contraste con la moderación del crecimiento poblacional, el número de viviendas particulares habitadas aumentó de 35.2 millones en el 2020 a 39.7 millones en el 2025, equivalente a una tasa media anual del 2.2%. El promedio de habitantes por vivienda continuó disminuyendo y pasó de 3.6 a 3.3 personas durante el mismo periodo. Se reporta también una baja en el analfabetismo. La encuesta también refleja cambios sociales. Durante el último lustro, la asistencia escolar aumentó en todos los grupos de población menores de 25 años analizados, mientras que la tasa de analfabetismo entre las personas de 15 años y más cayó del 4.8 al 3.7%. El promedio de escolaridad aumentó de 9.7 a 10.3 años. Asimismo, el acceso al Internet en las viviendas aumentó del 53.9% en el 2020 al 75.7% en el 2025, mientras que la disponibilidad de teléfonos celulares pasó de 88.1% al 94.5%. Así, los datos del INEGI. Son las 7 de la mañana con 31 minutos. 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

0: Son las 7 de la mañana con 36 minutos, 7 con 37 ya en estos instantes. Oiga, quiero comentarles que vamos a hacer enlace con el doctor Rafael Fonoy para hablar de cómo vamos en algunos temas de salud a nivel nacional y también cómo va Campeche. Hacemos este enlace y está en la línea telefónica. Doctor, ¿cómo te va? Buenos días.
1: ¿Qué tal? Buenos días.
0: Doctor Rafael Fonoy Jiménez, ¿cómo vamos en cuanto a los casos de sarampión en el corte más reciente? Se dejó de actualizar la información por la plataforma, ¿verdad?
1: Bueno, lo que sucedió es que ya tiene varios meses que los fines de semana pues prácticamente quedamos en cero porque no se actualiza la plataforma, a pesar de que hablan de un informe diario. Sin embargo, el día de ayer publicaron una nueva actualización, recogiendo varios días, sumándolos, y pues ya lo más actual que tenemos es que ya superamos los 13,000 casos de sarampión en lo que va de 2026. Sin embargo, dentro de estos 13,000 casos todavía no están agregados lo del famoso brote que recientemente se reportó en Xalapa, en un hospital de oncología. Entonces también todavía quedan por ahí pendientes varios casos a agregarse. Y en esta última actualización pues agrega un caso nuevo acá con nosotros en Campeche. No se menciona en qué municipio, pero de acuerdo al mapa de notificación debe ser en alguno de los municipios que ya anteriormente habían reportado casos, y ya con este pues llegamos a 18 casos en lo que va de 2026 en nuestro estado. Lo acumulado desde que empezó la epidemia de sarampión en México el año pasado, pues ya llegamos a 19,620 casos confirmados. Entonces, pues sarampión desafortunadamente sigue activo en nuestro país.
0: Bien, ¿qué lectura le damos a esto? ¿Ha funcionado la vacunación? ¿No ha funcionado? ¿Por qué seguimos todavía con estos números arriba?
1: Sí, la vacunación ha funcionado al grado de que ha ido disminuyendo la incidencia de los casos. Sin embargo, el brote no se ha logrado controlar porque todavía hay sectores de la población que permanecen sin completar sus esquemas de vacunación. Entonces, el sarampión sabemos que es uno de los virus más contagiosos con los que podemos tener contacto, y se aprovecha de esto, de esos pequeños grupos poblacionales que están susceptibles de infectarse. En este caso, pues al ser un hospital de oncología, para ponerlo como ejemplo, pues tenemos que las personas que tienen pues problemas del sistema inmune, en este caso que están inmunocomprometidos, no son candidatos a la aplicación de la vacuna en algunos casos, y pues por eso se vuelven susceptibles, y hace que si alguna persona tiene contacto con ellos, pues los pueda contagiar fácilmente. Y así como este ejemplo, pues hay otros ejemplos que hacen que el virus siga rondando en nuestro país.
0: Claro, en el caso de Campeche, ¿cómo vamos? En cuanto al historial, ¿hemos mantenido ahí, ha ido a la baja o se ha incrementado?
1: Ya teníamos varias semanas de que nos manteníamos sin casos nuevos. Sin embargo, como menciono, el día de ayer se agregó un caso al acumulado. Llegamos ya a 35 casos confirmados acumulados desde el año pasado. El año pasado se reportaron 17 casos, ahorita ya son 18 en 2026. Entonces, nos hemos mantenido, sí, por debajo de lo que está sucediendo en otros estados, pero pues el hecho de que se reporte un caso nuevo habla de que todavía por ahí anda rondando de manera comunitaria el virus.
0: Bien, ¿cuántas defunciones llevamos en este año?
1: En lo que va del año hasta el momento, 49 confirmadas, pero por ahí faltan las dos del brote de Xalapa que no se han agregado. Entonces sí estaríamos superando las 50 ya, pero hasta este momento hay 49 oficiales. Este año son 22.
0: Estamos hablando de a qué población es la que ha afectado más la mortalidad de esta por a consecuencia de este virus.
1: Bueno, en cuanto a esa parte de la mortalidad, no lo especifica el reporte, solamente nos especifica que el grupo de edad que más casos presenta, y lo más seguro es que también correspondan el número de defunciones, sean los menores de 5 años. Sin embargo, sabemos que por ahí se reportaron defunciones al principio de la epidemia en personas de más de 30 años que no tenían sus esquemas completos. Entonces, por ahí no hay que confiarnos, no es una enfermedad exclusiva de los niños, es una enfermedad que afecta a personas de cualquier edad, siempre y cuando no tengan su esquema completo de vacunación, o incluso estando vacunados, por ahí habrá un pequeño sector de la población que no desarrolla la inmunidad necesaria y puedan todavía contagiarse.
0: Doctor, ¿es difícil el poder llevar a cabo, instrumentar acciones mucho más concretas, sobre todo en municipios que tienen población flotante, donde van y vienen? Te pregunto esto porque hemos visto acciones de vacunación del sector en diferentes áreas, pero pues todavía los números no se estabilizan. ¿Ha sido complejo para el sector salud llevar a cabo la vacunación, detectar a las personas?
1: Sí, por supuesto, el sector salud ha hecho su chamba, acaba pronto. Se han hecho las acciones de vacunación, se han hecho los bloqueos vacunales, los seguimientos de los contactos de casos positivos. Entonces sí, también la parte de eso, de que la población pues se movilice mucho, de que la población no acuda a sus centros, unidades de salud a aplicarse la vacuna, pues también influye. Por más que la vacuna esté disponible, si la persona no acude, pues no se la van a aplicar y no van a estar protegidos, no van a cortar ahí las cadenas de contagio. Entonces sí ves de la mano el trabajo que se tiene que hacer para contener estos tipos de brotes, que tanto la población haga caso y que las autoridades sigan haciendo su trabajo. En este caso con sarampión, al ser un virus tan contagioso, pues sí es mucho más complicado comparado con otras enfermedades. Ya lo vimos en lo que fue de este año, de que por ahí el hantavirus, por ahí el ébola, se hablan de que pueden salirse de control. La realidad es que no, porque no son virus tan contagiosos como sarampión. Sarampión se mantiene activo en estos momentos en nuestro continente, el americano. Somos los que más casos aportan a nivel mundial, y el país que en estos casos está más activo con casos nuevos es Guatemala, es nuestro vecino. Sabemos que también por ahí por la frontera sur se pueden colar casos a México y también se requiere de vigilancia. Esto habla de que el sarampión se aprovecha, pues como ya lo hemos mencionado, de si las tasas de vacunación son bajas, se aprovechan esos lugares para seguir apareciendo. Y en México, desafortunadamente, bajaron las tasas de vacunación y por eso hizo que tuviéramos un brote tan largo, es una epidemia tan larga hasta estos momentos que no se ha logrado controlar del todo.
0: Claro. Bueno, no quiero dejarte ir, doctor, que me des tu opinión de dos temas. Lo que está sucediendo en Mérida, donde no sé si te enteraste este cuerpo de agua, el agua artificial, donde salieron contaminados, salió contaminada, lamentablemente una persona perdió la vida a consecuencia de esta ameba, esta llamada comecerebros, ¿no?
1: Sí, pues sí, fue una noticia que se viralizó rápidamente. Sobre todo por la zona en la que se llevó a cabo este contagio de esta persona. Sabemos que desafortunadamente terminó en una defunción. El problema con esta ameba, con este parásito, es que es difícil el diagnóstico oportuno, y cuando se diagnostica, generalmente cuando la enfermedad ya está avanzada y hay poco que se pueda hacer. Por eso es que se habla de que tiene una letalidad muy alta, porque las manifestaciones cuando se presentan es que ya está afectado el sistema nervioso, el cerebro, y hay muy poco que ofrecerle a los pacientes. El problema aquí es que tenemos que pues prevenir. Sabemos que esta, sin embargo, los contagios son pocos de esta, las infecciones son pocas por esta ameba, pues el riesgo ahí persiste, sobre todo en estos lugares, como ahí en ese lago artificial, que lo más seguro es que no se le haya dado pues el mantenimiento necesario, la desinfección necesaria, que haya permitido el desarrollo de estos microorganismos. Lo más seguro es que no solamente ese microorganismo se haya desarrollado, que haya habido también contacto con algún otro, o que todavía siga el contacto o la persistencia de otros microorganismos, pero pues el problema es que este, al ser tan agresivo por la manera en que entra a nuestro organismo, sí ocasiona que los cuadros se compliquen rápidamente.
0: ¿Qué falló ahí, doctor? ¿No se realizó un muestreo? Porque tengo entendido que la Secretaría de Salud debe de estar monitoreando constantemente la calidad del agua de algunos, de este tipo de cuerpos de agua. ¿Qué falló ahí?
1: Sí, lo más seguro es que no se haya dado el mantenimiento y no se haya dado la vigilancia oportuna. Se supone que esos lineamientos se deben de cumplir de manera constante, por lo mismo de que en teoría hay una vigilancia continua de estos tipos de lugar donde se almacena tanta agua y donde hay contacto con el humano, y debería estarse, pues digamos, muestreando constantemente. Lo más seguro es que no haya sido así, no se haya detectado de manera oportuna, y pues ya sabemos en qué resultó en este caso.
0: Bueno, y el otro tema, ¿cómo es posible que en un hospital 5 recién nacidos perdieron la vida a consecuencia de una bacteria? ¿Hay negligencia? ¿Hubo descuido? ¿Qué sucedió?
1: Bueno, el mayor problema en estos momentos, cuando se dan ese tipo de brotes, llámese en una terapia intensiva neonatal, llámese en una terapia intensiva de adultos, es que también los microorganismos se han vuelto más resistentes a lo que son los antibióticos. Entonces, si hay algún microorganismo que permanezca en el ambiente de en estos lugares donde se da la atención a la salud, aunque se detecte la infección, pues poco a poco se podrá hacer con los antibióticos. Y el hecho de que persista un microorganismo de este tipo habla de que no se están dando los procesos de desinfección necesarios, sobre todo en esas tipo de áreas que deberían estar lo más limpias posibles. Pues sí, debe haber algún fallo ahí en lo en los lineamientos de limpieza. Esas zonas, esos lugares de hospitalarios se deberían estar haciendo cultivos ambientales, que se le llama, qué es esto, que se le deben de muestrear distintas partes de ese lugar, las paredes, pues las camas o las cunas donde estuvieran los niños, las zonas de mucho contacto donde el personal lleva a cabo sus actividades. Se debería estar también incluso monitorizando cómo se realiza la higiene de manos del personal de salud. O sea, se debe estar haciendo una vigilancia continua, sobre todo en esas áreas, y pues lo más seguro es que no se haya hecho nada de esto y haya habido pues la persistencia del microorganismo, que a la larga se volvió resistente y pues acabó en complicar a estos recién nacidos, a estos bebés, que pues sabemos que es más difícil combatirlos en esas edades, las bacterias resistentes, y pues ahora estamos viendo que se reportan las defunciones.
0: Claro. Doctor, te aprecio mucho estos minutos. Doctor Rafael Fonoy Jiménez, gracias por esta explicación, y pues vamos a estar muy al pendiente, ¿no?, de cuál es el comportamiento de influenza. ¿Cómo vamos? ¿Ahí vamos?
1: Bueno, en nuestro estado, ¿sabes?, el mayor problema en estos momentos, no tanto, no solo en nuestro estado, a nivel nacional, es la manera en que se notifica, la manera en que se hace la vigilancia epidemiológica. Estábamos acostumbrados cuando empezó la pandemia por COVID-19 de que se hacía un gran muestreo, y pues ya eso a partir del 2023 cambió cuando regresamos al modelo Sentinel. Entonces, no todas las unidades de salud toman las muestras y no todas las unidades de salud reportan los casos. Entonces, el subregistro pues es muy marcado. En estos momentos algunos estados sí reportan a la alza los casos de influenza, los casos de COVID, y otros no. Pues ¿por qué? Porque si nos comparamos con el centro del país, por ejemplo, Campeche, solamente 5 unidades reportan números a la estadística oficial, y hay estados que tienen hasta más de 30 unidades que sí reportan. Entonces ahí hay una cantidad muy dispareja de casos que se estén reportando, porque no en todos lados se muestrea. Pero lo que vemos a nuestro alrededor es que lo que es influenza, lo que es COVID, sigue presente, siguen reportándose casos. Todavía no entramos a la temporada estacional, todavía nos faltan por ahí un par de semanas para que inicie la temporada estacional, y es cuando empezaremos a ver un mayor repunte. Y pues sabemos que se empezará a hacer también lo que es la campaña de vacunación, y hay que estar atentos pues para aplicarnos las vacunas correspondientes. Ya en México, aparte de lo que es COVID, aparte de lo que es influenza, ya también se va a implementar lo que es la prevención para lo que es el virus sincitial respiratorio. Entonces hay que aprovechar lo que ya se agrega a nuestro programa nacional de vacunación, esta prevención, pues porque es uno de los virus que más complicaciones ocasionan en los menores de edad, ocasionando el cuadro de bronquiolitis o neumonías. Entonces hay que aprovechar de que va a estar disponible también esta prevención.
0: Justamente te iba a preguntar, ¿cuántas vacunas son las que vamos a recibir en esta temporada? La vacunación inicia en el mes de octubre, ¿verdad?
1: Sí, generalmente a mediados de octubre se empieza a notificar que ya se inició la vacunación en la unidad de salud. Nos deben estar aplicando influenza, COVID, la prevención para el virus sincitial respiratorio, por ahí cuando corresponda el neumococo también lo van a estar ofreciendo, y obviamente pues el resto de vacunas que hagan falta por completar los esquemas pues también van a estar ofreciéndose. Ya sabemos que la interacción entre vacunas es segura, o sea, nos podemos aplicar el mismo día incluso la de COVID, la de influenza. No hay mayor problema ahí, que no hay que esperar separarlos por un mes. Eso ya sabemos que no es así. ¿Por qué? Porque además se pierde la oportunidad de la protección. No es lo mismo que una persona pida permiso para irse a vacunar un día, que tenga que estar pidiéndolo dos o tres veces en el mes para ir en diferentes ocasiones. Y eso retrasa la vacunación y retrasa que se genere la protección necesaria, y hoy mucha gente no tendrá la oportunidad de regresar. Entonces hay que perder el miedo a eso, a que es malo vacunarse contra varias enfermedades al mismo tiempo, cuando ya sabemos que la evidencia dice que sí es seguro aplicárselas. Entonces el llamado es ese, a aprovechar las campañas de vacunación cuando ya inicien y no hacer caso omiso y acudir a nuestras medidas de salud.
0: Muy bien, doctor, te mando un fuerte abrazo y estamos pendientes. Cuídate.
1: No, que sí, con gusto, hasta luego.
0: Gracias, es el doctor Rafael Fonoy Jiménez, colaborador, bueno, él colabora con nosotros. Son las 7 de la mañana con 51 minutos, ya es ley.

0: para nuestros estudiantes de nivel básico, ni en las escuelas, ni en las horas de clase, en las aulas, y tampoco en el recreo. Regresando, hablamos de esto.
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0: Oiga, vamos a ver imágenes para la gente que nos sigue por redes sociales de eso que sucedió hace unas cuantas horas en un bar. Me dicen que está muy cerca del ADO, de la terminal de autobuses. Ahí se liaron a golpes dos sujetos en una disputa. Ahí me dicen que pues ahí estaban conviviendo y después pues algo sucedió, tuvieron parcialmente, se cerró la calle momentáneamente se cerró la calle debido a esta trifulca que se dio. Habían ahí algunos compañeros taxistas que estaban en esta situación, en lo que pues se le considera la tremenda corte, así dice, ¿no? No es la primera vez que tienen ese tipo de situaciones que se presentan. Ahí algunas personas grabaron el momento en el que se liaron a golpes entre dos sujetos, al parecer un grupo de personas que había intentado ingresar, hubo empujones y pues se dieron ahí. Ahí está también un radiotaxi, ¿no? De estos, así se dieron en plena avenida. Tuvieron que intervenir ahí algunos vecinos del lugar, algunas personas que pasaban por el lugar para separarlos, motociclistas que también se presentaron. Esto a las afueras de este establecimiento, de este lugar, es un bar, ¿no? La Tremenda Corte, tengo entendido. Y bueno, pues mientras la gente ahí presenciaba todo esto, esta disputa que se dio, se desconoce, se vieron involucrados, decía yo, dos taxistas por ahí, dos, tres taxistas llegaron al lugar en el que se presentaron esta situación. Vamos a ver, ojalá las autoridades revisen ahí el tema, porque me dicen los vecinos del lugar que no es la primera vez que se presenta este tipo de altercados, de confrontaciones. Bueno, son las 7:59 a.m. Les comentaba yo, fue publicado ya en el Diario Oficial de la Federación la reglamentación en la que se prohíbe el uso del celular en aulas y también en el recreo. De acuerdo con la información que se dio a conocer, finalmente ya quedó establecido, fue publicado en el Diario Oficial de la Federación, y bueno, con ello es ya una norma que se tiene que cumplir, ya no es opcional. De acuerdo con la información que se dio a conocer, está prohibido el uso del celular en las aulas y en el recreo en escuelas primarias y secundarias. En educación superior se va a promover el uso responsable y seguro conforme a los acuerdos de cada comunidad. La Secretaría de Educación Pública, la SEP, informó de la publicación del acuerdo 090926 en el Diario Oficial de la Federación, que establece restricciones al uso de teléfonos celulares y dispositivos electrónicos personales durante toda la jornada escolar en primarias y secundarias, así como medidas diferenciadas para educación media superior y superior. El titular de la dependencia, Mario Delgado, señaló en un comunicado que el instrumento busca proteger los derechos, la salud mental y el aprendizaje de niñas, niños y adolescentes, así como jóvenes de escuelas públicas y particulares del sistema educativo nacional. A partir del 22 de septiembre, es decir, desde ayer, se desarrollará un periodo de 30 días hábiles para dar a conocer los lineamientos mediante asambleas informativas y de sensibilización dirigidas principalmente a docentes, madres y padres de familia. Para educación media superior, las disposiciones contemplan limitar el uso no pedagógico de los dispositivos. Cada comunidad educativa deberá definir las medidas aplicables mediante procesos de consulta, diálogo y construcción de acuerdos. Entre las opciones que se encuentran el resguardo de equipos en espacios designados, la definición de horarios y áreas autorizadas, la suspensión de su uso durante toda la jornada o su utilización programada con fines de aprendizaje. En este nivel podrán contemplarse excepciones por emergencias, salud, discapacidad, accesibilidad e inclusión. En educación superior se va a promover el uso responsable y seguro conforme a los acuerdos de cada comunidad, con respeto a la autonomía universitaria, administrativa y académica de las instituciones. El secretario de Educación destacó que el 81% de los participantes en una encuesta aplicada a más de 565 mil docentes durante la fase intensiva del Consejo Técnico Escolar respaldó la creación de reglas para regular estos dispositivos en los planteles. La SEP reconoció su utilidad como herramienta de aprendizaje cuando respondan a fines pedagógicos el celular, pero advirtió que su uso inadecuado, excesivo o sin regulación puede afectar la atención, la convivencia y el aprovechamiento académico. Restringir celulares será una tarea que hay que revisar, dice la Unión Nacional de Padres de Familia, que es insuficiente. Reconoció como un primer paso necesario la regulación del uso de celulares en las escuelas, pero advirtió que será insuficiente si no se acompaña de acciones para atender el rezago educativo, fortalecer la autoridad docente e incorporar la participación de las familias. ¿Qué opina usted? ¿Es suficiente solamente con decir ya no uses el celular en escuelas porque hay una disposición normativa? O si también eso se tiene que trasladar esencialmente a las familias, a los hogares, si tiene que ser como parte de una de las herramientas para poder mejorar el nivel de aprendizaje. Sí, porque puede ser que a lo mejor las 7, 8 horas que esté en clases, o en la escuela, mejor dicho, porque tampoco en recreo se puede utilizar, los jóvenes de primaria y de secundaria no utilicen el celular. ¿Pero qué va a pasar después, cuando salgan? ¿Qué va a pasar en las tardes, cuando papá y mamá no esté al pendiente de ellos? ¿Qué va a pasar en la noche? ¿Qué va a pasar con la computadora? Si solamente lo vamos a limitar al tema de regular, de suspender el uso del dispositivo móvil en las escuelas, pues desde mi muy particular punto de vista creo que es insuficiente. Bien, regreso en un momento. Son las 8 de la mañana con 4 minutos. Quiero recordarles que está en puerta el 9º Congreso Agroindustrial.
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0: Son las 8 de la mañana con 11 minutos, 8 con 11. Voy a hacer enlace con nuestro muy buen amigo y colaborador de este espacio, Ambrosio Gutiérrez Pérez, a quien saludo con gusto. ¿Cómo estás, Ambrosio? Buenos días.
1: Muy buen día, mi estimado Sleep. Muchas gracias por abrirnos tu micrófono. Saludo a todo tu amplio auditorio en Carmen y alrededores.
0: ¿Qué semana hemos tenido, no, Ambrosio? Esta semana, les digo, estamos a mitad todavía, pero con algunas notas muy interesantes, el recorrido de la presidenta Sheinbaum, el pronunciamiento fuerte desde Sinaloa en cuanto a la intervención, el injerencismo extranjero que genera violencia, desde el pronunciamiento ayer de Donald Trump, que insiste nuevamente en ese discurso, en esa narrativa de que México es el epicentro de la violencia de narcotráfico. ¿Por dónde quieres arrancar?
1: Bueno, pues me gusta hablar del imbécil de Trump a veces, porque no puedo tener otro calificativo para este sujeto, que es increíble, por increíble que parezca, es un delincuente en la Casa Blanca, con denuncias penales, involucrado en la trata de niñas, de niños. Bueno, ¿cómo lo llaman? Una caja de maldades y de esqueletos en el armario, el señor Trump. Pero bueno, es presidente de Estados Unidos por segunda ocasión, y lo más que se le ocurre para hacer campaña ante el gran desprestigio que tiene entre la propia población de su país. Ha llegado a los niveles más bajos de popularidad que haya tenido un presidente de esa nación. Y bueno, ante eso, ¿qué se le ocurre? Pues hacer campaña sobre la espalda de México, porque esos pronunciamientos de que México es el territorio de narcos, que México gobierna las bandas criminales, pues es una mentira, lo sabemos. Y en esa mentira obviamente también se monta la oposición, la derecha, el prianismo y la comentocracia, que han estado en contra del movimiento de la Cuarta Transformación, de López Obrador y de Claudia Sheinbaum particularmente, porque hicieron algo muy, que se dice muy sencillo: les quitaron el poder, el dinero, por supuesto, y todos los privilegios de que gozaron durante 70 años, 90 años, el PRI y el PAN. Entonces, Trump, ¿qué hace? Bueno, vienen las elecciones intermedias en

0: y como no, ya no tiene otra manera de hacer campaña, pues bueno, se quiere montar de nuevo en la espalda de México, insisto, para que sus electores digan, bueno, este tipo está combatiendo a las drogas y el narcotráfico, pero en realidad no hacen nada dentro de su país, como ya se ha venido diciendo, lo ha dicho la presidenta Claudia Sheinbaum, en su momento lo dijo López Obrador, pónganse a combatir el consumo en su país, es el país, el territorio de mayor consumo de drogas en el mundo. Y bueno, y se ocupan, pues está bien que les preocupe que le llegue droga, pero de eso a echarle la culpa a que es por México, bueno, aquí seguramente no ve las mañaneras Trump y debería alguien informarle todo lo que se hace en México y se está haciendo para combatir el narcotráfico y las bandas criminales. Pues son datos duros, comprobables, y bueno, pues no les hace caso simplemente porque vienen las intermedias en su país y lo que quiere es pues recuperar algo de popularidad, a ver si los republicanos logran mantener posiciones. Ya se verá, pero yo lo resumo a eso, mi querido Slip, a una campaña mediática electorera para tratar de enderezar, pues sobre todo su popularidad que está en el suelo.
1: Sí, una narrativa que obviamente deja de lado también lo que bien mencionabas, que es el consumo y también el tráfico de armas, porque bueno, Estados Unidos tiene una industria de armas muy importante que incluso está por encima de intereses de garantizar los derechos y la paz, ¿no? Bueno, esto es por un lado, mi querido Ambrosio. Morena, finalmente ayer, ¿qué pasa con los partidos aliados de Morena, con el PT? Sobre todo el PT, el que ha alzado la mano y ha denunciado que ha habido un maltrato. Ayer, Ariana Montiel dio a conocer en Morena que van a publicar las encuestas de quienes participaron en las diferentes designaciones, selecciones, mejor dicho, para los candidatos, bueno, para los virtuales candidatos a las gubernaturas. ¿Qué sucede en Morena?
0: Bueno, te digo, antes déjame hacer un apunte sobre lo de Trump, lo que mencionabas. Trump es aliado de la asociación esa del Rifle, que es el grupo de empresarios que fabrican armas, y el 80% de las armas que tienen los narcotraficantes y las bandas criminales en México vienen de Estados Unidos. Para ellos, nosotros somos un mercado y ellos de esa manera alientan la criminalidad en nuestro país. Nada más cierro ese paréntesis. Bueno. Morena, mira, como es normal, es el partido o el movimiento en el poder, pues todo lo que haga tiene el ojo puesto de la política en nuestro país. Las coordinaciones que se han designado, elegido hasta ahora por medio del método de la encuesta, son 10. Ha habido dos en los que ha habido mayor turbulencia, que es Zacatecas, por un lado, por el tema de los Monreal. La señora que quedó ahí estuvo casada con Monreal, aunque ellos niegan que haya otra cosa. Yo, ya abrí muchos cajones buscando al pentonto que se los crea, ¿no? Pero bueno, ese es un lado. Y el que yo creo que ha generado mayor comentario, pues tal vez disputas, es Guerrero. Porque en Guerrero se eligió a esta señora Mojica, que pues ella estuvo compitiendo en contra de Morena, dio declaraciones en contra de López Obrador, que pues es el fundador del movimiento y tiene una primerísima autoridad moral dentro del movimiento. Y entonces, esta señora Mojica, cuando no fue candidata de Morena en Guerrero, se fue por el PAN-PRD. Y pues hizo declaraciones en contra del movimiento, que pues ahí se les han publicado, y eso le ha generado comentarios en contra, y ha metido en un problema a la dirigencia nacional, porque bueno, vienen reclamos de los morenistas fundadores, de los químicamente puros, de la comentocracia le llama los duros del movimiento. Y pues eso ahí ha prevalecido, aunque también hay que mencionar que esta señora Mojica pues ya caminó al lado de o dentro del movimiento, incluso con la propia Claudia Sheinbaum en su momento, y también tiene un historial ahí dentro del movimiento y de la izquierda. La turbulencia ahí proviene de ese lado, y también porque el PT aprovechó el tema para reclamar espacios. Quieren que los tomen más en cuenta, probablemente aspiren a que algún petista encabece alguna coordinación de los estados donde va a haber elección, pero pues lo que yo entiendo, sé, he visto, es que el PT no tiene números, no para encabezar. Incluso si ves las encuestas a nivel nacional, pues anda ahí cerca de perder el registro. Y si el PT no se finalmente se va de la coalición, yo dudo mucho que conserve el registro a nivel nacional, y lo perdería en varios estados también. Vaya, no le alcanza, sin embargo, pues como es un aliado político que le suma 2, 3, 4 puntitos a la coalición, bueno, pues están vendiendo caro su amor. En esta frase lo resumo: quieren vender caro su amor. Y eso pasa a nivel nacional y pasa también en el estado de Campeche. Ahí están la dirigencia local también haciendo advertencias y amenazas y diciendo que hay que bajarle 2 rayitas a la soberbia de Morena, y que más bien son mensajes dirigidos al ya coordinador de la 4T y nuestro virtual candidato morenista, que es Pablo Gutiérrez Lázaro. Entonces, bueno, pues yo creo más bien que es una postura política, efectivamente, para reclamar espacios y, como te lo decía en esa frase, vender caro su amor.
1: Aquí habría que checar qué tanto amor tiene, ¿no? Porque, digo, sí, claro. ¿Qué tanto amor hay, no?
0: Sí, bueno, mira, el PT, por ejemplo, en el estado, viene desde la elección pasada, viene reclamando y cobrando y cobrando y cobrando, o por lo menos tratando de cobrar unos 5,000 votos que le aportaron al movimiento en la elección de Laida Sansores, y que dicen ellos que sin eso no hubiese ganado. Pues es relativo, ¿no? Pues tú dirás, bueno, sin la votación de Carmen Morena no hubiese ganado, sin la votación que alcanzó en Champotón Morena no hubiese ganado. O sea, ¿sí me entiendes? No es un asunto que tenga la mayor relevancia en esos términos en que ellos quieren plantear lo que es reclamar el estado a cambio de 5,000 votos, pero bueno, le sumaron, digamos, a la coalición, y lo vienen reclamando y lo vienen diciendo y lo vienen diciendo. Pero tú te encuentras con situaciones como esta que te voy a decir. Es decir, hace unos meses, contrario a lo que se esperaba, el PT lanza a Gerardo Sánchez Cesoloco como virtual aspirante, o como aspirante por el PT a la gubernatura, y eso le genera un ruido innecesario, imprudente a la coalición, porque finalmente ellos sabían, como todo Campeche sabía, o bueno, todo mundo en Campeche que esté medianamente informado, no tienen números para competir en nada, o sea, menos por la gubernatura, ¿no? Entonces, sin embargo, lanzan a este Cesoloco, que en el apodo lleva el significado y la definición de lo que es, y le meten ruido al proceso interno innecesario. ¿Para qué? Bueno, para reclamar quizá posiciones, para decir, bueno, nosotros también contamos. No era necesario. Fue una imprudencia, fue pues una falta de medición política también, porque pues no sé si tú recuerdas si pasó algo por ese lado. Absolutamente nada. Pero sí le meten ruido, sí generan bueno, en su momento hubo dudas de que si Laida Sansores estaba apoyando a Cesoloco para que fuera por el PT en lugar de Pablo. Una serie de ruidos y de cosas innecesarias. Ese es el PT, pues, a final de cuentas.
1: Bueno, pues vamos a ver qué es lo que sucede, mi querido Ambrosio. Estamos muy al pendiente. No sé si quieres comentar algún tema. Nos quedan un par de minutos.
0: Mira, todavía le faltan al movimiento de Morena designar 7 coordinaciones estatales, entre ellas Baja Sur, Chihuahua, que es muy importante y que yo creo que es donde se centra la atención de las 7 que faltan. La información en torno a estas coordinaciones se ha venido aplastando un poco, supongo que para no cometer errores. Ya Morena dijo que va a dar a conocer el resultado de las encuestas para que el que quiera lo consulte, lo vea públicamente, y esa me parece una buena decisión democrática. Y pues ya veremos con las que faltan, a ver si no causan turbulencia, como es el caso, te insisto, de la de Chihuahua, que creo que es la más cerrada competida, aunque ahí está la senadora Andrea Chávez, que me parece que es la favorita, aunque el alcalde de Juárez, que es Cruz, algo así, pues también está ahí en la disputa, cerca, con números. Su origen es panista y no sé qué, mocista, eso le mete ruido. En fin, yo creo que salvando esa coordinación, que todo salga tranquilo, Morena pues va a caminar sin problema hacia la elección del año próximo.
1: ¿San Luis Potosí, cómo lo ves?
0: Pues no veo que haya mayor, digo, salvo las normales molestias de quienes no quedan, pero no creo que haya mayor turbulencia ahí. Insisto, yo veo el foco, pues ahorita está en amarillo, pero puede ser rojo en Chihuahua.
1: En Chihuahua. Muy bien, Ambrosio, te mando un fuerte abrazo y estamos pendientes de lo que suceda en los próximos días. Cuídate.
0: Abrazo, amigo, saludos.
1: Gracias. Es el periodista Ambrosio Gutiérrez Pérez en esta colaboración para Ahora Noticias y para Informe 24. Son las 8 de la mañana con 26 minutos. Oiga, voy a ir con los mensajes que nos envían al 938-156-9896. Muchas gracias a todas las personas que amablemente participan con nosotros. Buen día, nos comparten por acá. A ver qué sucedió. Al parecer se cayó un poste. A ver, vamos a ver esta imagen que nos... Sí, se vino un poste. A ver, vamos a escuchar esta nota de audio.
2: Compañeros, ahí para reportarle que hay un poste de Telmex tirado aquí en lo que es la avenida, donde inicia la avenida Abasolo, en la mera esquinita, y están como si viniera de la unidad deportiva Laguna de Términos hacia Puerto de Campeche. Ahí está tirado para que tomen sus precauciones y vengan con cuidado.
3: Buenos días, Celis, buenos días, Manoleros. Pues con la prohibición de los celulares en las escuelas primarias y secundarias, pues ya se acabó el bullying. Ya no va a poder ser documentado el bullying que le hagan entre propios alumnos y entre los maestros a los alumnos. Ya no van a poder tener evidencias fotográficas o videográficas. Ya no existirá bullying. Es lo que quería el gobierno, ocultarlo, pero bajo esa premisa de que están mencionando que es para mejora de estudiantes. Saludos.
4: Licenciado, buenos días. Se escucha interferencia en su transmisión en vivo. Se escucha interferencia.
1: Se escucha interferencia, pero ¿dónde? A ver, nada más acláreme si es en la radio, ¿dónde nos está escuchando? Por favor. Dice, buenos días por acá. Mucha preocupación porque el camión de la ruta periférico 03 se pasa a los semáforos con indicación en rojo. Dice, ¿qué se tendría que hacer para que los taxistas hagan su respectivo alto y no digan es que iba a exceso de velocidad? Por eso no esquivó el impacto. Ellos no reconocen su falta de educación vial. Nos comparten este mensaje. Buen día, Slips. Dice, para dar las gracias que ayer vinieron a levantar la parte de basura donde limpiaron el mangle en la calle Miramar de San Nicolás, ¿no? Gracias a la autoridad que también está al pendiente. Si quieren acabar con el brote de sarampión, vacunen a todos, no nada más a los de 40 años. A todos, como lo hicieron con el COVID, nos comparten el mensaje. Buen día, parece arreglado ya el Parque Central semáforo. Entonces ya quedó, sí, lo estaban reparando hace esta semana. Dice, a ver, no te muevas, déjame apuntar bien. para enviarte un saludo mañanero de corazón. Gracias, Susana, buenos días. También nos comparten por acá, dice, buenos días. Ya lo tenemos guardado, sí, claro, gracias. También por acá dice, buenos días, feliz miércoles, gracias. Igualmente, Montejo, nos comparte, dice, buen día, de nuevo reporto este poste de Telmex en agua todo el tiempo. De hecho, hace unos 30 minutos que se rompió en dos un poste de Telmex en la misma dirección que he estado reportando, la que se encuentra siempre en charco de agua. Es un gran peligro. Nos dice que se encuentra en la avenida Basolo por Jardín Botánico entre Abelardo, Carrillo y Zacatal en Renovación 2. También por acá nos comparten, dice, buenos días, ¿cómo ven? Una más de los taxistas ahí en lo que sucedió en este bar que está en la tremenda corte. Buen día, dice Slips, poste de teléfono caído por el Jardín Botánico. Aquí nos manda la imagen, muchas gracias. Sí, vamos a reportarlo ahí a Protección Civil. Buen día, sigue sin funcionar las luminarias del fraccionamiento 18 de marzo en la calle Refinación. Ya tomamos nota de esto. Vamos a dar un poco de tiempo. Buen día, feliz cumpleaños a mi hija hermosa, Rizel López Luna, que Dios le conceda muchos años más de vida, la llene de salud y para seguir preparando esos deliciosos pasteles. La amamos mucho de parte de sus padres, Julián López y Amalia Luna. Ah, para Riz, ¿verdad? Ah, es de My Cake, sí. Sí, My Cake. ¿Riz está cumpliendo años hoy? Ah, miren, no lo sabía. Bueno, pues entonces las mañanitas especiales para hoy, para ella. Dice, con respecto a las medidas por parte del gobierno no son suficientes. En sí, un factor importante es que los niños dejaron de aprender cuando los padres dejamos de enseñar. Educar se enfoca en transmitir conocimientos, pautas de convivencia y el desarrollo del pensamiento crítico, mientras que formar en un proceso más profundo que moldea la identidad, los valores y las actitudes de la persona para la vida y la sociedad. Buen día, lo de los celulares en la escuela también va para los maestros, que en ocasiones son peores que los alumnos con el celular, pero no son iguales. A ver, ¿son iguales los maestros que los alumnos? No. El maestro es una autoridad, discúlpenme, pero cuando nos tocó estudiar a nosotros, pues teníamos maestros y lo veíamos como una autoridad. Y yo sé que este tema a lo mejor a algunos les va a gustar y a otros no. A mí me tocó en la primaria maestros que me decían, ponga la mano, dos reglazos, vámonos, no se pare. Y no me volvía yo a parar, ¿eh? Y me acuerdo cuando una vez un maestro me aplicó una disciplina, se lo comenté y mi mamá me dijo, ¿y qué hiciste? Bien hecho por el maestro. El maestro se preocupaba por enseñar. De verdad, me tocó maestros en diferentes momentos que mis respetos, algunos, otro que otro, pero la gran mayoría eran maestros de primera, que no solamente iban a checar o a cumplir el horario, no, se preocupaban porque el alumno, y cuando el alumno se iba retrasado, ¿qué es lo que hacían? Le llamaban al papá, a la mamá. Oiga, a ver, una notita. Que se presente a tu mamá tal día, tal hora. ¿Sabe qué, señora? Pasó esto y esto y esto y esto. ¿Y entonces? ¿Hoy? No. Cuidadito y le vayas a alzar la voz porque dejamos de ver al maestro como esa autoridad, como esa figura. Entonces queremos, a ver, pero es que también el maestro. No, a ver, si el maestro trae su celular, él es el maestro. Él tendrá sus tiempos y al maestro se le va a evaluar y se le exige también que cumplan. Y la mejor carta de presentación que tiene el maestro de que está funcionando en el aula es cuando aplican los exámenes y los alumnos sacan las calificaciones positivas, adecuadas, para poder acreditar la materia. Indudablemente que hay alumnos sobresalientes. Pero ojo con esto, nos hemos desvirtuado. Yo sé que es un tema polémico, yo sé que algunos van a decir, es que a mi hijo, ¿por qué lo van a tocar? ¿Por qué le van a alzar la voz? ¿O por qué lo van a castigar? ¿O por qué lo van a parar? ¿O por qué lo van a poner a recoger basura si él va a estudiar? Yo me acuerdo que antes había incluso tareas comunitarias con grupos. A ver, el grupo tal, vamos a recoger basura, y ahí vamos a recoger basurita por toda la escuela. ¿O estoy mintiendo? si me estoy mintiendo, desmiéntame, mándeme ahí un mensajito y dígame, a ver, Snip, estás mintiendo. Hacemos jornadas. Nos tocaba una vez al año a ir a limpiar los mesabancos, ¿no? Y era una tarea entre todos. Claro. A nosotros no nos tocó, y yo sé que lo que voy a decir quizá genere ruido, a nosotros, en nuestra generación, no nos tocó en las escuelas la era del celular. ¿Nuestro juego cuál era? Pues ir a la cancha, básquetbol, voleibol, fútbol. Jugábamos en la primaria ahí. Bueno, pues, habían otros juegos, ¿no? Las mujeres jugaban el elástico, ¿no? Los hombres, el balero, el trompo. Tamalitos a la olla. Ya, si quieres jugar mucho. ¿Eh? Yo me moría por jugar fútbol, básquetbol. Hoy, chequen ustedes cómo están los alumnos. Ahí están con el celular, en el recreo, en el receso, con el celular. Entre cada clase, están con el celular. ¿O no? Se van a comer la vista, así me decía un amigo. Por cierto, quiero mandar un saludo al doctor Bulmaro, el oftalmólogo, que es mi oftalmólogo. Hace días tuve la oportunidad de estar por allá. Son las 8:35. Pati, antes de ir a la pausa, me mandaron por ahí el calendario de dónde van a estar el día de hoy la vacunación móvil. Si lo tenemos, para ponerlo en pantalla para la gente que nos sigue por redes sociales. Y también lo comparto aquí en radio. El día de hoy, la jornada de vacunación canina y felina va a estar en las colonias Tila, Fátima, Playón y Héctor Pérez Martínez. En estas cuatro colonias, a partir de las 9:00 a.m, van a iniciar los trabajos de vacunación, para que lo tengan presente. Por favor, repito, Tila, Fátima, Playón y Héctor Pérez Martínez. Ahí van a estar la vacunación. Y además quiero recordarles que hay un módulo fijo en el distrito número 3, que es en Avenida Eugenio Echeverría Castellot. Ese está fijo durante todo el año, de 9:00 a.m. a 2:00 p.m. Es un puesto fijo. Bueno, nos dice por acá Neide Ávila, es correcto todo lo que dices, y no éramos obesos porque jugábamos, teníamos disciplina, respeto, no necesitábamos celular en nuestra infancia. Saludos cordiales, estamos escuchando doña Neide Ávila, un saludo. Bueno, vamos a una pausa comercial, son las 8:36, pero antes quiero recordarles que tenemos un lugar donde se come rico, Asados Mondragón.
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0: Oiga, quiero enviarle un saludo muy afectuoso y mis mejores deseos al padre, al sacerdote José Luis Ye Ewan. Él se encuentra en la Ciudad de México. Sé que nos está escuchando, mi querido amigo. Deseo de todo corazón que todo salga bien en su cirugía. Él va a ser intervenido en unas horas más. Nos unimos a la oración para que juntos podamos pedirle al Creador que le dé la sanidad. Que todo salga muy bien, padre, y sabe que no está solo. Aquí siempre estaremos muy al pendiente, muy atentos de su comportamiento, de su evolución de salud. Más que comportamiento, yo sé que el padre es una persona muy equilibrada y además muy humana. Un fuerte abrazo a mi querido amigo, el padre José Luis. Él es párroco de la iglesia de San Juan Diego. Ustedes saben que él está en tratamiento en la ciudad de México. Él va y viene a Carmen, y bueno, pues ahora le habían programado una cirugía, así que lo van a intervenir, tengo entendido que antes del viernes, el viernes a más tardar lo van a intervenir, así que está ya en vísperas de entrar a quirófano. De todo corazón, que todo salga muy bien, mi querido amigo, y estaremos por acá orando y pidiéndole al Creador que le llegue la sanidad. Bueno, un abrazo fuerte. 8:45 a.m. Voy a retomar los mensajes. Dice: jugaba el avión o las canicas, Slips, atento a la noticia. Gracias, Willy, un abrazo fuerte. Sí, efectivamente jugaban. Dice: buen día, Slips. Antes los alumnos no podíamos salir a la calle a jugar en las tardes después de las clases porque teníamos que hacer todas las tareas que nos dejaban para la casa, y cuidadito y un maestro te viera en la calle en la tarde porque el otro día era castigo 100 renglones. No debo salir a la calle porque tengo tareas que hacer, y cuidadito no lo hagas porque era el doble que tenías que hacer. Mucho apoyo de los padres en ese tiempo. Nuestros juegos eran los sábados y domingos: trompo, timbomba, así como no, me acuerdo de la timbomba, canica, rayuela y figuritas. Muy distinto ahora, Slip, gracias. Y que me lo digan los compas que estudiamos en nuestra primaria, en la primaria Mateo Reyes de Calquiní, nos comparten el mensaje. Buenas vibras para el padre José Luis, queremos esos exquisitos pipollos. Ánimo, padre, le mandan ahí el mensaje. Buen día, dice: las canicas, jugamos las casi, como no, las canicas, y jugábamos esa top y cuarta, ¿no? Eso de las monedas, a ver cuánto llegaba la cuarta. Dice: me puede felicitar a mi nieta Jamie Hegler Ulloa, que hoy es su cumpleaños de parte de su abuelita Olga. Gracias. Buen día, es verdad lo que dices, así andaban derechito los niños y tenían buena calificación. Nos comparten también por acá, dice: buen día, Slips, concuerdo con lo que dices, pero lo que no me está pareciendo bien es que, y aclaro, es mi punto de opinión, ¿de qué sirve tanta reforma, tanta preocupación al prevenir los teléfonos celulares? Veo lo que está pasando en la escuela primaria José Ortiz, que está enfrente de Villas de San José. La semana pasada entró en un periodo de mantenimiento que durará tres meses, mantenimiento que se pudo hacer en el periodo vacacional. Las clases se realizan en línea 2 veces por semana, 2 horas. Entonces la pregunta es: ¿cuál es el aprendizaje que obtiene el estudiante en el plantel educativo? Buen día y espero puedas ver mi mensaje. Saludos, claro. También dice: buen día, es verdad, el maestro era la autoridad. Recuerdo que por aventarle un borradorazo a una chamaca que estaba atrás de mí, levantó la cabeza para copiar lo que el maestro puso en el pizarrón y me lo estampó a mí en la frente. Desde que se inventaron los derechos humanos, no puedes tocar al niño. Bueno, a mí nunca me tocó el borrador, pero sí me tocó el reglazo. El maestro Rejón, que en paz descanse, en la maestra Carmelita. Alguien le dijo ahí que yo me había levantado, y cuando llegó, ¿quién se levantó? Y la niñita había apuntado, con su cuaderno, se levantó fulanito, perenganito, pasa al frente. 2 reglazos, abre la mano, y si la cierra, el doble. Y créame, jamás se volvió a parar cuando se fue del salón. Dice: buenos días, Slips. Dice: miércoles, para Dios, que Dios los bendiga. Y para decir, ayer en la noche un grupo de taxistas se estuvieron peleando aquí, está la 10 de julio antes de llegar a la ADO, cuando se jugó a la pirinola. Qué hermosos recuerdos también, sí, claro. También dice: yo tenía una maestra en la escuela, Ezequiel Rodríguez Arcos, tenía un tino con el borrador. Y no nos quejábamos, somos profesionistas, hombres de bien. Eso que te digo fue en los 90, nos comparten el mensaje. Buenos días, Steve. La verdad me parece muy bien que le vayan a prohibir el celular en las aulas, solamente así les va a prestar atención en la hora de clases. Yo como madre, yo no permito celular a la hora de comer. Excelente día, Steve. Sí, esa es una buena regla. Y nosotros también hay que aplicarla. Buenos días, Slip. Una pregunta: ¿de qué se tratan las vacunas? Saludos. Es antirrábica, es la vacuna antirrábica, nos comparten. Bueno, son las 8 de la mañana con 49 minutos. Antes de ir a la pausa comercial, el gobierno municipal atiende las necesidades de planteles educativos de Carmen. Las necesidades que enfrentan las escuelas de educación básica del municipio fueron analizadas durante una reunión de trabajo que sostuvo la presidenta municipal Priscila Isabel Heredia Novelo con supervisores de zona, quienes reconocieron el respaldo que el gobierno municipal de Carmen ha brindado a las comunidades escolares. Durante el encuentro se plantearon diversos temas relacionados con operación y atención de los planteles, entre ellos las acciones de seguridad y vialidad en los alrededores de las escuelas, limpieza de los espacios educativos y apoyo con mobiliario. Los supervisores destacaron la importancia de mantener una comunicación directa con el gobierno municipal para atender de manera oportuna las necesidades que se presentan en los planteles y contribuir a que estudiantes, docentes y familias cuenten con entornos más seguros y adecuados. La reunión también permitió revisar las acciones que se han realizado en apoyo al sector escolar. Aquí hay que mencionar que como parte precisamente de estos compromisos que se han y del apoyo que se ha generado antes de que se fuera Pablo de la administración, Pablo Gutiérrez Lazarus, mencionaba que solamente le quedaba un domo por hacer de todas las escuelas de educación básica en el municipio, un domo, lo cual habla del compromiso, independientemente de que el municipio pues no es el que tendría que realizar los domos, hay una institución que es la encargada para hacerlo. Pero bueno, eso habla también de el avance que se ha dado en beneficio de la niñez carmelita. Bien, son las 8 de la mañana con 51 minutos. Regreso. Pero antes, My Cake.
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12: Oiga, entramos a la recta final, son las 8 de la mañana con 56 minutos. Quiero agradecer a todas las personas que amablemente nos escuchan. Yo sé que algunas se comunican, otras me escriben, otras me mandan notas de audio, otras están atentas, calladitas, pero bien atentas a lo que se genera en la transmisión. Así que muchas gracias a todos de verdad por la confianza y por permitirme estar en diferentes momentos, en diferentes lugares, acompañándoles en su jornada. Bueno, tengo esta nota de audio, me hablaron en la pausa, vamos a pasar esto.
13: Muy buenos días, Elix. Soy la señora Estela, es para que me le mandes un saludo a mi hija Lady Rosa Balán Cruz, que está cumpliendo año hoy, y mañana cumple su nietecita 5 años. Las dos querían al mismo tiempo, pero no se pudo. Pero pues ahora sí, con todo cariño de parte de sus hermanos, de su mamá que soy yo, te escuchamos aquí en el mercado de marisco, que por favor me la felicites, que cumpla muchos años más con nosotros. Gracias, Elis. Y y la nietecita se llama Giana López de la Cruz.
12: Muchas felicidades para los cumpleaños, y un saludo para toda la gente que nos escucha allá en el mercado de mariscos, gracias. También un saludo para la AFA, a la agencia, el mercado Alonso Felipe Andrade allá, y también para el mercado Morelos y para el mercado del Chichén, ya para que no se sientan todos. Bueno, son las 8 de la mañana con 58 minutos, vámonos al clima.
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16: El Servicio Meteorológico Nacional de la Conagua le informa el pronóstico del tiempo. Para hoy, 23 de septiembre de 2026, Polo continuará desplazándose como huracán categoría 4 al sur de las costas de Guerrero y Michoacán,
7: Su circulación mantendrá la probabilidad de lluvias puntuales intensas en zonas de Guerrero, Michoacán, Colima y Jalisco, y puntuales muy fuertes en zonas de Oaxaca, además de oleaje elevado y rachas fuertes de viento en las costas de dichos estados. A su vez, el monzón mexicano, inestabilidad atmosférica y una vaguada en altura sobre el noroeste del territorio nacional ocasionarán lluvias puntuales muy fuertes en Chihuahua, puntuales fuertes en Durango y Sonora, y chubascos en Nayarit, Sinaloa y Baja California Sur. Por otro lado, canales de baja presión en el interior del país, en interacción con inestabilidad atmosférica, así como una vaguada en altura sobre la península de Yucatán, además de la onda tropical número 41, originarán lluvias puntuales intensas en zonas de Chiapas, puntuales muy fuertes en zonas de Veracruz, Tabasco, Campeche y Quintana Roo, puntuales fuertes en zonas de Tamaulipas, San Luis Potosí, Querétaro, Hidalgo, Estado de México, Morelos, Puebla y Yucatán, e intervalos de chubascos en Nuevo León, Guanajuato, Tlaxcala y la Ciudad de México. Finalmente, una circulación anticiclónica en niveles medios de la atmósfera mantendrá el ambiente vespertino caluroso a muy caluroso en el norte de la República Mexicana y estados del litoral del Pacífico Mexicano, Golfo de México y la Península de Yucatán.

0: Oiga, voy a dedicarle las mañanitas hoy en especial a una persona que además se dedica de darnos mucho, muchas alegrías y además un rico sabor. A Riz, le mando un fuerte abrazo, aunque sea un pedacito a las mañanitas, y con esto me voy a despedir. Muchas felicidades, Riz, de todo corazón, que se la pase muy bien en este día. A nombre de todo el equipo, gracias, nos escuchamos a la 1 de la tarde.
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0: Gracias por su atención. Muy buenos días.
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Señoras y señores, ¿cómo están en esta mañana? Bueno, buenos días para todo nuestro amable auditorio. Estoy a través de Bandolera, a través del 92.3, al puro tiro. Hoy, ya mitad de semana, y quiero invitarlos para que me acompañen, para que vivamos juntos esta aventura de el programa más tropi romántico de la radio, el más alegre de la radio, la Pelusa Mañanera, a través de Bandolera 938-116-0798. Lo va a usar hoy, Recuerden que estamos a través de el 92.3 en Bandolera. Está conmigo mi mano de seda, Wendy Guadalupe Comino López. Muchas gracias, Wendy, muchas gracias. Muchas gracias a nuestro amable auditorio. Muchas gracias a todos. Muchas gracias y felicidades a todos los que llevan el nombre de Cristóbal. Cristóbal, hoy celebramos a todos los que llevan, que llevan el nombre de Cristóbal. Felicidades, felicidades a todos y desearles lo mejor, que nos envíen sus mensajes. 938-116-0798. Y hoy, les quiero comentar, ayer estuvo con nosotros aquí en Contando Historias, en el horario del programa de Paco Ceseña, estuvo con nosotros Calixto Méndez. Viene promoviendo su canción, su grabación, lo más reciente, ¿Ya tomaste café? Bueno, eso lo vamos a

a estar comentando, sobre todo porque nos dejó playeras, nos dejó tazas, nos dejó gorras, porque hoy vamos a regalar. Ayer hubo un ganador en el horario de que estábamos transmitiendo la entrevista con Calixto Méndez, y nos vamos a enterar de cositas. Armando Aguilar fue uno de los ganadores, fue el ganador el día de ayer, y desearle que esté bien, sobre todo. Muchas gracias por haber participado y desearles lo mejor. Y también recordarles que hoy voy a leer el segundo pensamiento, lo que es el segundo oración que nos regaló la señora de allá de la segunda sección de la Justo Sierra. Bueno, pues allá para la señora Margarita Raya, quien nos invitó a hacer reflexiones, y con mucho gusto agradecerle. Es un placer cuando nos invitan a participar, a ser parte de todo lo que nuestro amable auditorio, sobre todo quienes están escuchando la radio. Recuerda que antes de que tú te formases en el vientre, te conocí, y antes de que nacieras, te santifiqué. Es una frase que nos regaló la señora Margarita Rayas. Muchas gracias, señoras y señores. Con esto iniciamos. Nuestras manos de seda ya está listísima. Dice: no llegaste por accidente. Dios te conoció antes de que existieras. Esta es la frase. Nosotros vamos a música. Esto es La Pelusa a través de Bandolera. Vámonos con más música. Vamos a escuchar a Hugo Ruiz, Te Sigo Esperando. ¡Vámonos!

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Claro que sí, señoras y señores, estamos aquí, dice, mi identidad en Cristo, fuiste escogido antes de nacer, antes de que te formases en el vientre, te conocí, y antes que nacieras, te santifiqué. La reflexión, no llegaste por accidente, Dios te conocía antes de que existiera. Es la reflexión. Gracias a la señora, quien nos hizo llegar, quien nos entregó personalmente estas reflexiones para la señora Margarita Rayas, allá de la segunda sección de la Justo Sierra. Saludos, familias. Oiga, ¿cómo están pasando este día? Ya nos están llegando saludos y con gusto los voy leyendo allá para nuestros amigos de Interceramic. Hola, ¿cómo están allá en Interceramic? Allá para todos el grupo de ventas, grupo administrativo. Para todos, para Mari, que nos manda mensajes y el saludo que dice, hola Pulpito, buenos días, bonito día, ya estoy escuchando la radio. Y dice, manda saludos a mis compañeros de Interceramic y ponme una canción de Alfredo, del Pulpo. Bueno, pues allá más adelante vamos a poner música de Alfredo el Pulpo, y porque ya nos están escuchando, allá está Mari escuchando la radio allá en Interceramic. Muchas gracias. Vicente Caballero, hola, buenos días. Dios no se equivocó contigo. Lo que es para ti llegará. Tus sueños, tus metas y logros están perfectamente estructurados en su plan. Y cada detalle es un paso firme hacia el éxito que Él ya preparó para ti. Confía en Dios. Ahora, gracias a Vicente Caballero. Gracias allá también para Lecho. Para Lecho hasta Jonuta, Tabasco. Hola, Lecho, ¿cómo estás? Bueno, pues para Andrés que nos manda mensaje desde Jonuta. De buenos deseos igualmente para ti, Lecho, con mucho cariño va de regreso los bonitos deseos. Dice, buenos días, Octavio, de parte de José Potenciano, él quiere hablar con usted. Bueno, ahorita le mandamos el número para que nos marque y nos pongamos de acuerdo. Bueno, les decía ayer, les comenté que ayer en el transcurso del programa, les decía que en el transcurso de la tarde iba a estar con nosotros en el horario del programa Contando Historias de Paco Ceseña. Nos vino a visitar y tuve la posibilidad de platicar y entrevistar a uno de los nuevos valores de la música tropical, tecladista, y que anda en plan de promoción. Nos referimos a Calixto Méndez, que es un tecladista nacido allá en Pánuco, allá en Tampico, en el estado de Tamaulipas, y anda en promoción. Nos dejó playeras, de hecho nos dejó dos playeras, nos dejó también tazas para tomar café y nos dejó gorras. Ahorita más adelante, aquí tengo ya una playera que ayer ya también entregamos, ganaron una playera y hoy vendrá quedó en venir a recogerla Armando Aguilar. Si usted quiere participar, ponga nada más atención porque esta va a ser la dinámica. Vámonos con la música. Esto es Calixto Méndez. ¿Ya tomaste café? Bueno, pues aquí la escuchamos como primicia en Bandolera en la Pelusa. ¡Vámonos!

0: ¿Ya tomaste café?
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Que tengan excelente

0: tal, señoras y señores? Ya estamos de regreso. Y lo que les comentaba, lo que le comentaba ayer y hoy y en este momento, es que ayer anda de promoción y nos visitó en el horario. Entrevistamos y tuvimos la posibilidad de platicar con un chico que es buena onda, se me pareció buena onda, Calixto Méndez. Nació en Pánuco, allá en Tampico, Tamaulipas, y dice, bueno, allá pues nací en un lugar de donde hay mucha vegetación, donde hay ganadería, donde hay agricultura, y bueno, y eso, mis canciones se basan en todo esto. Y nos dejó playeras, nos dejó gorras, nos dejó una taza. Voy a hacer una pregunta a la persona. A ver, ponte la música de lo que anda promoviendo Calixto Méndez. Esto es lo que anda promoviendo. A ver, lo escuchamos.
1: Ya tómate café.

0: ¿Ya tomaste café? ¿Ya tienes pan para el café?
1: Bueno, pues usted marque, marque. ¿Quiere ganarse una playera de, o le voy a preguntar qué quiere usted ganarse? ¿Una playera, una gorra o una taza para tomar café, para que te tomes tu café? Bueno, pues este, marque 938-118-5678. 938-118-5678. Le hago la pregunta al aire, facilita, de acuerdo a lo que estamos hablando. Es sobre la canción de Calixto Méndez. Y si usted me responde correctamente, va a ser rapidito. Ya después este no va a colgar porque le van a tomar los datos. ¿Le parece? 938-118-5678. La mano de seda va a responder a su llamado y yo le atiendo, ¿sale? Y yo le hago la pregunta. Y yo le doy la gorra, la playera o la taza. Para que así, ¿ya tomaste café? Y así ya no le preguntes, sino que sí, ya tengo mi taza para que tomame mi café. Bueno, pues ahí es un cotorreito, ¿no? La canción. Entonces, marca, ya tenemos en el aire, tenemos en la línea, ay, pulpito. Tenemos en la línea a la persona que, ¿es dama o caballero? Una dama. Hola, buenos días.
2: Buenos días, Pulpito.
1: Hola, ¿quién nos habla?
2: Serafina Ruiz.
1: ¿Me repites tu nombre?
2: Sí, Serafina, como Los Ángeles de Serafín, pero con
1: Los
2: Ángela.
1: Ángeles de Serafín, una angelita. Oye, angelita Serafina, ¿qué es lo que te quieres ganar? ¿Quieres participar?
2: Una tacita.
1: ¿Para qué te quieres la tacita? ¿Y cómo te diría yo? ¿Cuál es, cómo dirías tú? ¿Para qué quieres la tacita?
2: Para tomar mi café. ¿Ya tomaste café?
1: Esa es la pregunta. ¿Cuál es la promoción? ¿Cuál es la canción que anda promoviendo Calixto Méndez? ¿Cuál es?
2: ¿Ya tomaste café?
1: La abuelita le pregunta al nieto en la promoción.
2: Mi abuelita me pregunta, ¿qué? ¿Ya tomaste café?
1: Ande.
2: No tomo café. Le digo que no tomo café.
1: ¿Y con qué lo tomo?
2: Con pan.
1: Eso es todo. Oiga, ¿de qué colonia, Serafina? ¿De qué colonia?
2: De aquí, de Villa de San José.
1: De Villa de San José. Bueno, aquí está tu taza ya. Ya la vamos a marcar para que, Serafina, ¿tu apellido me dijiste?
2: Ruiz.
1: Bueno, familia de Hugo Ruiz también allá de Tampico, todo en familia. Bueno, Serafina Ruiz, no cuelgues, te van a tomar los datos y puedes venir ahí a Bandolera, estamos en el kilómetro 10+200, puedes venir hoy, puedes venir mañana, aquí va a estar tu taza, ahí la vamos a poner con tu nombre para cuando vengas, nos tomemos la foto, ¿te parece?
2: Sí, muchas gracias. Ándale, bonito día.
1: Que tengas excelente día y gracias, y ¿ya tomaste café?
2: Tienes con pan.
1: Bueno, pues ahí está Serafina, gracias. Ruiz. Muchas gracias, Serafina. Muchas gracias por participar. Y más adelante vamos a hacer otro cotorreo. Otro, porque es cotorreo, con la canción de Calixto Méndez. Muchas gracias a todos y a todas las que participan en este momento. Yo voy a música, me voy con Quique, la nueva naranja. Oiga, esto es de lo nuevo que también está promoviendo Quique, y aquí lo tenemos. Esto se llama El Baile del Pingüino. Para todas las pingüinas y los pingüinos, para todos. Aquí está Quique, la nueva naranja. ¡Vámonos!

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0: Vamos a bailar, vamos.
1: Oh, señores, señores, llegó Brian allá, y gracias al maestro Francisco, gracias, gracias. Pero con problemas ahí la Pulpo Voyager, y bueno, pues andamos ahí como que vamos, no vamos, pero sí vamos. Gracias, gracias. Super Veleros Musical, señores, señores, estamos a través de Bandolera, estamos disfrutando de esta mañana. Lo que te queda, un éxito que anda promoviendo, un éxito de los 70s, y anda promoviendo también con esta versión, Super Veleros Musical. Vamos a tener más de Super Veleros, pero recordarles que marque o envíe sus mensajes al 938-116-0798. 938-116-0798. Gracias, gracias para Serafina Ruiz Hidalgo. Ella se ganó una taza. ¿Va a tomar café? Bueno, pues esto son de los promociones que nos dejó Calixto Méndez. Ya anda sonando, ya anda con su promoción por todo lo que es la costa, desde Pánuco hasta Yucatán, hasta Quintana Roo. Buenos días, Pulpito, ten excelente mitad de semana. Un favor, si puedes felicitar a mi hermano Sergio Raúl López González. Hola, Sergio Raúl, ¿cómo estás? Saludos, tu hermano te manda a felicitar. Hoy está cumpliendo años y le deseo lo mejor. Que Dios te colme de bendiciones, de salud, de amor y sobre todo de vida, de parte de tu cuñado Abel Hernández, de tu hermana Mariana López y de tus sobrinos Oscar y Joseph. Somos tus fan number one. Eso es todo. Échale las mañanitas, manos de seda, para este cumpleañero Sergio Raúl, que lo manda a felicitar. Su cuñado se está poniendo bien, Abel Hernández, su hermana Mariana y también Oscar y Joseph, sus sobrinos, son los fans de allá son de la colonia ahí de San Nicolás. Saludos, vámonos. Que los cumplas feliz, Sergio. Con mucho cariño para ti, Sergio Raúl, felicidades. Voy a música, señoras y señores. Esto es Super Veleros Musical, grupo 100% Carmelita, y están promoviendo también sus melodías a través de Bandolera, a través de La Pelusa, para que usted baile, vaya, si va a cumplir, va a ser fiesta de cumpleaños, va a ser bodas, va a ser 15 años, póngase en contacto con Super Veleros Musical. Recuerden que Super Veleros Musical es un grupo que se pone en contacto con ustedes, y además de eso, tiene la posibilidad de que si hace la fiesta en casa y está muy pequeño el lugar, no se preocupe, ellos se adaptan al tamaño del espacio de su fiesta. 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Así es, Super Veleros Musical. Vámonos con esto. Oiga, Amor Añejo, aquí está, vámonos.

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Estamos de regreso. Fernanda, un legado que nos dejó ahí Rafa, uno de sus éxitos. 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Tengo otra pregunta. Para esta pregunta hay una playa.

Una playera del ídolo del pueblo, de Calixto Méndez. Quien me marque al 938-118-5678, le voy a hacer una pregunta facilita. Ya les dije de dónde es Calixto, dónde nació. Si me manda, no, si marca 938-118-5678, le hago la pregunta y puede ser ganadora o ganador de una playera que en color negra con vistos de letras color rojo con amarillo, y donde viene la promoción, que es ¿ya tomaste café? Bueno, si no ha tomado café, bueno, marca 938-118-5678. Recuerdos a Rafa, vámonos.

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0: señoras y señores, Alfredo el Pulpo de Ciudad del Carmen a través de Bandolera. Oiga, por ahí también el saludo para todos los amigos y amigas. Alfredo el Pulpo con la licuadora. Bueno, pues aquí tenemos el éxito de Alfredo, y por aquí también nos llegan mensajes. Muchas gracias, dice. Bueno. Órale, pues, para Kendra Arroyo. Hola, Kendra. Dice, oye, Pulpito, sale, amiguito, gracias, te quiero y quiero que me envíes saludos. Bonito día. Bueno, pues, para allá, para Kendra, para su mami, allá está el ampliación allá en el Arroyo de los Franceses. Muchas gracias. Y para quienes ya han enviado mensajes, muchas gracias por aquí. Gracias igualmente, Pulpito. Maravilloso día. Allá para Mari de Interceramic. También dice, felicidades a mi sobrina Carla Buenfil Gómez por su cumpleaños. Escucha en Isla Aguada de parte de su tía Dominga Vázquez. Señora Dominga, muchas felicidades para Carlita, que la pase bonito. Y dice, de aquí, de Arcila, y dígale algo bonito como sabe hacerlo. Bueno, pues allá parla para Carlita Buenfil. ¿Cómo estás, Carlita? Además de eso, eres maravillosa porque vives en un pueblo maravilloso. Te deseo muchas felicidades en este maravilloso día, donde toda la familia te desea lo mejor, en especial tu tía Dominga Vázquez. Órale, pues sí, tengo llamada. ¿Y ya tomaste café? Y aquí tengo una llamada y con gusto en línea. Ya colgaron. Bueno, pues marque 938-118-5678. Tengo una playera en color negra con vivos de en color amarillos de la letra donde viene ya tomate café con Calixto Méndez. Si usted quiere participar, es fácil la pregunta. 938-118-5678. Marque, la mano de seda le responde la llamada y la pasamos al aire rapidito. Le hacemos la pregunta y es usted ganadora de una playera que nos trajo Calixto Méndez. ¿Ya tomaste café? ¿Con qué tomas el café? Bueno, pues ahí el saludo. Oiga, pues ahí tengo llamada con gusto al aire. Hola, buenos días.
1: Buenos días.
0: Hola, ¿quién nos habla?
1: Isidro Moa.
0: Hola, Isidro. Hola, Chilo. ¿Cómo te dicen? Chilo, ¿verdad? Oye, Chilo, el motivo de tu llamada en este momento, dímelo rapidito, así como tú lo sabes hacer. Bueno, buenos días. Te preguntaba el motivo de tu llamada, Isidro.
1: Para respecto sobre la playera.
0: Mira, es tan rápida la pregunta y tan rapidita y tan facilita que fíjese que la señora Serafina Ruiz se ganó una taza. ¿Ya tomaste café? Bueno, ya esa pregunta ya la respondieron. Ahora dime, ¿cuál es la otra parte de ya tomaste café? ¿Con qué tomas tu café? Uno, dos. Eso es todo. Ya, quítaselo.
1: ¡Pam!
0: Eso, quítaselo. Ahí, para Isidro. Moa. Oye, ¿ya habías escuchado la canción o apenas te enteraste de la canción?
1: Apenas me enteré de la canción.
0: Apenas, con razón titubeaste. Oh, bueno, ¿verdad que sí? Te pusiste nervioso, pero no es para tanto. Mira, que te llevas ya una playera que puedes venir a recoger cuando gustes, hoy hasta las 5 de la tarde o mañana hasta el mediodía. Si mañana no tenemos respuesta de que vengas por la playera, bueno, la regalamos mañana. ¿Te parece?
1: Claro que sí.
0: No me parece. Ya tomaron los datos. Gracias por participar. Gracias, qué alegría de que tengamos
1: una pregunta.
0: La que gustes.
1: ¿Dónde queda la radio?
0: Está, ahorita te mando. Estamos en el kilómetro 10+200 en la carretera Carmen Puerto Real. Aquí casi frente al fraccionamiento 18 de marzo, donde están los topes de reducción de velocidad. Enfrente ahí vas a ver la antena. Aquí estamos. Aquí está Bandolera.
1: Ah, okay. Muchísimas gracias.
0: Muchas gracias a ti por participar. Bueno, otra playera de Calixto Méndez de Ya Tomate Café, Ya Tomate Café. Bueno, pues nosotros estamos, vamos con música, vamos con alegría para que no nos detengamos. 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Yo voy a música, señoras y señores, y aquí disfrutamos la música. ¿Vamos con Alfredo el Pulpo? Vámonos con La Plaga, así se escucha, vámonos.

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Vamos a gozar, vamos a disfrutar de todo lo que nos ofrece esta bonita mañana, esta bonita hora de mitad de semana. ¿Por qué? Porque es bonito lo bonito, y quiero felicitar a todos los que llevan el nombre hoy, el nombre de Cristóbal. ¿Te llamas Cristóbal? Hola, Cristo, ¿cómo estás? Viva Cristo Rey. Bueno, pues para ti, Cristo, si llevas este nombre maravilloso, bueno, pues les deseo muchas felicidades, y que la estén pasando y que la disfruten, que disfruten este momento maravilloso de disfrutar un onomástico, un cumpleaños, lo que usted esté celebrando. Felicidades el día de hoy. 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Oiga, también les voy a recomendar que marque usted, porque voy a hacer otra pregunta en el otro bloque para dar una gorra por aquí, una gorra por acá de Calixto Méndez. Le hago una pregunta al aire. Marque usted 938-118-5678. Le repito, 938-118-5678. Le hago la pregunta y si usted me responde, con mucho gusto yo le voy a dar que usted disfrute, que usted luzca esta gorra que nos dejó Calixto Méndez. Nosotros vamos a música, así es que esto es para disfrutar. Esto es Nelson Cancela, La Botella. Ándele pues, vámonos.

0: baile de la botella, baila con el baile de la botella. Calixto Méndez está promoviendo una melodía. Ayer estuvo con nosotros aquí en Bandolera en el horario de Paco Ceseña en Contando Historias. Hoy le cuento lo que sigue. Está conmigo, está al aire, está en la llamada. Tengo una llamada y con mucho gusto la recibo. Hola, buenos días.
1: Buenos días.
0: Hola, qué vocesota. Buenos días. ¿Con quién tengo el gusto?
1: Con el señor Cándido Alexander Guzmán Cámara.
0: Cándido Alexander. ¿Y el otro apellido? ¿Cómo me digo? Cándido Alexander
1: Guzmán Cámara.
0: Guzmán Cámara. Oye, Cándido, el motivo de tu llamada.
1: Para participar por lo de la gorra.
0: Lo de la gorra. Oiga, es una gorra preciosa, una gorra para lucirla. ¿Es usted de aquí, de la Perla del Golfo?
1: Claro que sí, 100% carnalito.
0: Siempre, entonces ya ni le pregunto el agua de coco, entonces ya, ¿sale? Okay. Oiga, ¿cuál es la canción que está promoviendo Calixto Méndez?
1: ¿Café con pan?
0: ¿Tomaste café? Abusado, porque ahí está el chacal, anda el chacal. A ver, ¿cómo se llama la canción que está promoviendo Calixto Méndez?
1: ¿Ya tomaste café?
0: Ah, okay. ¿Y con qué toma usted el café?
1: Café con pan.
0: Bueno, pues es la melodía que está ahorita promoviendo Calixto Méndez. Muchas gracias por participar. No cuelgue. Le van a tomar los datos y puede usted venir por la gorra aquí a Bandolera. Estamos en el kilómetro 10+200 en horario de oficina. Puede usted venir hoy y hasta mañana al mediodía, porque si no viene mañana, le hacemos otra transferencia por ahí de cambio. ¿Sale?
1: Ando un poco cerca de por ahí, así que en un momento voy por acá.
0: Sale, pues, por aquí le esperamos, ¿sale?
1: Ok, gracias, muchas gracias, Juanquito.
0: Igualmente, Cándido, saludos. Nosotros continuamos con la botella, vámonos.

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Sin aire. Bueno, pues regalamos, más bien promocionamos las playeras que nos dejó ayer Calixto Méndez. Los ganadores fueron ayer, y no se ha reportado por aquí, Armando Aguilar tiene una playera, Serafina Ruiz Hidalgo tiene una taza, Isidro Moa Méndez una playera, y también por aquí nos llamó y contestó a la pregunta para una gorra, Cándido Alexander Guzmán Cámara. Ese tiene una gorra. Bueno, pues ahí pueden pasar por sus playeras en horarios de oficina, y si no pueden, mañana. Si mañana no vienen en el transcurso de antes del programa, volvemos a hacer preguntas para regalar las playeras, las camisetas o la taza, si no vienen por los premios, ¿sale? Es un gusto poder ser parte y escuchar voces alegres, entusiasmadas cuando se llevan, son ganadores. 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Ya viene Francisco Pancho Centeno desde la ruta del Cuyo, Álvaro Obregón trayendo las tortillitas, ya con el próximo viernes tendremos totopostes. Tendremos los quesos de hebra, los quesos doble crema y los de panela. Para que usted haga su pedido a partir de hoy y todo lo que recepcionemos hasta el día viernes, hacemos la entrega el próximo viernes, ¿sale? Órale, pues bueno, 938-116-0798, ahí nos localiza, nos manda un WhatsApp. Y con que nos ponga su nombre y número, colonia y número de casa, personalmente voy a hacer la entrega el próximo viernes. Buenos días, feliz miércoles, saludos para todos, en especial a la señora Angelita Delgado. Quiere bailar con la canción El Pollito con Papas. Atentamente, Esmeralda, desde Tampico. Hola, Esmeralda, también le manda siempre a saludar, ¿verdad? Dice, es que... yo estoy por acá, pero yo le mando el saludo. Dice que ella está desde Tampico. La señora Esmeralda saluda a Angelita Delgado para que se ponga a bailar. Qué bueno. Ya gracias, ya tomé café, dice la tía Dominga Vázquez, que felicitó a la chica de Isla Aguada, allá para Carla Buenfil. Gracias, felicidades también por aquí. Lástima, Pulpito, que soy de la península de Atasta, si no, igual y participo. No te preocupes, puedes participar, mándale y te lo mando en una combi, te mando. Si los ganadores de allá, voy personalmente, se las llevo ahí a una combi, se las llevo y ya le digo para quién es, por dónde está, me mandas dónde pueden dejarla y te llevo el premio, ¿sale? Te lo envío. Siempre hemos hecho eso, lo hemos hecho. Felicita a Beatriz Metelín González, está de manteles largos, que la pase de maravilla, y de Isla Aguada, dice, de aquí, de Isla Aguada, y si nos complaces con las mañanitas, ponle las mañanitas para Beatriz de Isla Aguada. Saludos, felicidades. Dice la culebra para bailar, nos dicen por aquí. Gracias. Gracias. Ahorita por aquí anda Alexander ya con mi productora. Es la entrega de la playera. Ya estamos de salida en el programa. Gracias, Alexander. No sé si quieras tomarle la foto, pero o si nos espera tantito, Alexander. Como vea, mi música, la culebra. Bueno, de Mari. Hola, Mari, ¿cómo estás? Y dice igualmente bendiciones. Por aquí nos dice Rafael Zamora, es compositor y nos mandó una música para que dice que se la chequemos por ahí. Dice, ¿podría un fuerte abrazo desde Ciudad Juárez, Chihuahua? Saludos para la familia Contreras Galmich, en especial a la señora Esperanza, al señor Alonso, de parte de Enrique. Muy bonito programa, alegre, le estoy escuchando. Gracias, desde Ciudad Juárez, a través del internet. Qué maravilla, ¿no? Pulpito, felicidades para Cristóbal Antonio Arrocha Hernández por su santo. Super éxito, amigo Rafa, zúmbale. Ándale, por aquí también dice...
por aquí, este, para los amigos de el grupo Pelusa Pulpito, para Rocío, que ya hizo su pedido, también para Teresa Solís hizo pedido, a Cisclo Paz ya le pusimos lo que nos hizo, pidió ayer Fernanda de Rafa. Ya nos vamos, quedan una cantidad de mensajes, pero el Puma, dice el Puma, saludos allá para las aguas de agua de soda, de cerveza de raíz del Puma, ahí en Punta Norte. Ya nos vamos, a nombre de un servidor, de nuestra productora Vivadillo, de nuestra mano de seda, Wendy Guadalupe, para todos, felicidades, saludos, mitad de semana a disfrutarla. Esto fue La Pelusa, al puro tiro, ¡fuímonos!

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0: México envejece, ¿sí? Nuestra población envejece. Así lo da a conocer el Instituto Nacional de Estadística, ¿sí? El INEGI. México registra un menor crecimiento de su población y una caída sostenida en la tasa de fecundidad, de acuerdo con los resultados de la encuesta intercensal 2025 del INEGI. Uno de los datos que más llama la atención corresponde a la Ciudad de México, donde la tasa de fecundidad es de apenas 0.8 hijos por mujer en edad reproductiva, la más baja de todo el país. El INEGI también reportó entre 2020 y 2025, la población mexicana creció a un promedio anual de apenas 0.7%, el ritmo más bajo registrado en las últimas dos décadas. Otro indicador es el envejecimiento de la población. La edad mediana de los mexicanos aumentó 3 años en los últimos 5 años, al pasar de 29 a 32 años de edad. Estos datos reflejan un cambio demográfico importante en México, con menos nacimientos, un crecimiento poblacional más lento y una población que en promedio tiene mayor edad. La situación ya genera preocupación sobre los posibles efectos futuros en temas como educación, empleo, pensiones y servicios de salud. Ante estos resultados, hoy el tema llegó a la mañanera, a la conferencia de prensa, donde la presidenta Sheinbaum, ante la disminución de la tasa de fecundidad y el envejecimiento de la población mexicana, la presidenta pidió realizar un estudio para conocer con mayor precisión qué está provocando este fenómeno.
1: Es que la tasa de crecimiento de población es de 0.7%. ¿Qué quiere decir eso? Si queremos una reposición, digamos, de la población, por supuesto que tiene que ver hasta cuántos años vive en promedio un mexicano, una mexicana. La tasa de reposición de la población es 2%. ¿Por qué? Son una familia de 4. Porque tienes, mamá y papá tienen 2. Claro, durante una época pues son 4 los de la familia. Pero si nada más tienes un hijo o una hija, pues entonces va disminuyendo la población. Si hay familias o parejas o personas que viven solas que no tienen hijos, pues entonces va reduciendo la población. ¿Sí me entiende? ¿Sí me doy a explicar? Entonces 0.7 es todavía menor a 1, que sería un hijo por pareja. O sea, en este momento, del 2020 al 2025, una pareja, o sea, hay parejas que no tienen hijos, o hay personas que viven solas y que deciden no tener hijos. Entonces, es una tasa de población muy reducida. Eso hizo que la edad promedio de las y los mexicanos pasara de 29 años a 32 años. Entonces, es un tema relevante. Porque, por ejemplo, no sé si viene por ahí una pirámide poblacional que hacen. Miren, por ejemplo, de 0 a 4 años, es en porcentaje, ¿no? De 0 a 4 años hay, se suman el de un lado y el otro, sí, ¿verdad? 2.9 más 2.9 son, ¿qué? 5.8. 5.8% de la población en México tiene de 0 a 4 años. Pero es mucho menor que la de 5 a 9 años. ¿Qué es lo que va a pasar? Que cada vez hay menos niños y niñas. Entonces, todo esto es relevante para la planeación y también entender por qué las familias hoy, muchas tienen hijos más tarde, o por qué deciden no tener hijos. No es algo exclusivo de México, es algo que en Europa inició desde hace tiempo. Estados Unidos también tiene una reducción. Entonces, China tiene una reducción, ahí lo hicieron a propósito.

0: Bueno, esto en relación al INEGI, ¿no? En el tema económico, hoy la presidenta Sheinbaum afirmó que a México le va a ir mejor en el 2027. Nos va a ir mejor en el 2027, dice, afirmó Sheinbaum tras el pronóstico de la OCDE, que es la Organización para la Cooperación y el Desarrollo Económico. Durante su conferencia matutina, la mandataria destacó el comportamiento previsto por la economía mexicana y señaló que existen proyectos de infraestructura y otras acciones que tendrán impacto durante los próximos años.
1: Los trenes son importantísimos en el crecimiento económico. El crecimiento que hemos mostrado ayer salió 2.5%, ¿no?, del último mes, de acuerdo con las... ¿Cómo le llaman a esa encuesta? ¿El INEGI? Digamos, son las previsiones de cómo va a crecer el PIB, y la dan con anticipación. Exacto, indicador oportuno de actividad económica creció 2.5%. ¿Se acuerdan que yo había dicho que el segundo semestre iba a ser mejor? Y en efecto, ¿por qué? Porque lleva su tiempo licitar, por ejemplo, la Ciudad de México-Querétaro, pues ya lo veníamos construyendo. Está el recurso, no tiene problema desde el 25. El Ciudad de México-Pachuca también. Pero los otros tramos apenas están comenzando a contratar gente y a desarrollarse. Entonces, evidentemente, pues el primer tiempo es para licitar o para conseguir el equipo, etcétera, y el segundo semestre empieza. Ahora se está licitando, en este momento, de aquí a diciembre, obras plurianuales para carreteras, para agua, para drenaje. Entonces, las licitaciones que se hagan ahora ya van a ser del 27 al 30.
0: Bueno, pues es mediodía de este miércoles 23 de septiembre del 2026. Muy buenas tardes, bienvenidas, bienvenidos todos en esta segunda emisión a través de Bandolera 92.3 FM. Estamos también compartiendo la señal en este esfuerzo que estamos haciendo, créanme, para poder también cumplir con ustedes a través de redes sociales. Ahí, para quienes nos ven, nos siguen a través de Facebook, de YouTube, gracias de verdad por estar en sintonía y por estar al pendiente de las noticias. Pero ahorita vamos a hacer una pausa comercial. Diana Arias me acompaña en los controles técnicos, en la coordinación y producción, Patti Contreras. 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

0: Oiga, son las 13 horas, la 1 de la tarde con 21 minutos. Les pido un poquito de paciencia. Ando aquí todavía con un cuadro gripal desde ayer por la tarde, noche. Y entonces, en la mañana, nos cuesta un poquito ahí trabajo mantener, obviamente, la locución. Entonces, les pido un poquito ahí nada más de su comprensión, ¿sale? Haré todo el mejor esfuerzo posible para que las pausas sean lo menos prolongadas posibles en cuanto al tema musical, pero apelo a su buen criterio. Bueno, en el caso mío, mi herramienta fundamental, principal, pues es la voz. Entonces, si ando un poquito constipado, entonces pues tengo que estar listo para que ustedes tengan la mejor versión de hoy de mí. Así que, bueno, vamos a continuar con la información. Se investiga ya la muerte de los cinco recién nacidos en el hospital del IMSS en Durango. La Secretaría de Salud y el Instituto Mexicano del Seguro Social investigan la muerte de 5 recién nacidos ocurrida en la unidad de cuidados intensivos neonatales del Hospital General de Zona Número 1 del IMSS en Durango. Los 5 bebés fallecieron en un periodo de 5 días mientras permanecían internados en esta unidad especializada. Las autoridades detectaron además la presencia de una bacteria sensible a los antibióticos disponibles en el hospital, aunque hasta el momento no se ha establecido qué bacteria haya sido la causa directa de las muertes. El caso obviamente pues ha generado una investigación clínica y epidemiológica, y precisamente los padres de los 5 bebés anunciaron además que van a acudir ante la Fiscalía General de la República para solicitar que se investiguen las circunstancias de los fallecimientos. Por cierto, quiero decirles que el día de hoy se dio a conocer se confirmó, mejor dicho, que la bacteria hubo bacteria en 4 de los 5 neonatos fallecidos. Un integrante de este hospital dio a conocer el siguiente pronunciamiento.
1: Hola, soy la doctora Adriana Toriz, coordinadora de Vigilancia Epidemiológica del Instituto Mexicano del Seguro Social. Quiero reiterar, a nombre propio y de la institución, nuestra solidaridad con las familias de los recién nacidos que lamentablemente fallecieron en la unidad de cuidados intensivos neonatales del Hospital General de Zona Número 1 en Durango. Hoy, 22 de septiembre, informamos los avances de la investigación clínica, epidemiológica y sanitaria que realiza el IMSS, la Secretaría de Salud y la COFEPRIS. Del 1 al 19 de septiembre, la USIN atendió a 11 recién nacidos. Eran recién nacidos con condiciones graves que requirieron cuidados intensivos. En la USIN, como protocolo, se realizan y realizaron estudios de laboratorio diariamente durante su estancia. El día de hoy se concluyó el análisis epidemiológico. De los 11 recién nacidos, 6 de estos ya fueron dados de alta y ninguno de ellos se identificó la bacteria asociada al brote, y hoy se encuentran en casa con sus familias. De los 5 recién nacidos que lamentablemente fallecieron, en 4 se confirmó la presencia de la bacteria asociada al brote. El quinto caso, los estudios no identificaron la bacteria asociada al brote. La relación entre la bacteria y cada fallecimiento continúa en análisis y se dará a conocer primero a las familias. El IMSS y las autoridades sanitarias federales decidieron ampliar la vigilancia microbiológica y los estudios a todo el hospital, además de la unidad de cuidados intensivos neonatales. De todos los estudios realizados, hasta el momento la bacteria no ha sido identificada en ningún área hospitalaria. Queremos reiterar que el espacio físico de la USIN ha permanecido cerrado durante toda la investigación. Ante algunas publicaciones en medios, aclaramos: es falso que una paciente adolescente atendida recientemente en el hospital haya presentado la bacteria. La paciente recibe el tratamiento y seguimiento correspondientes. Respecto al abasto, autoridades sanitarias a nivel federal, estatal y del IMSS realizaron una búsqueda exhaustiva de los medicamentos e insumos necesarios para la atención, la limpieza y la desinfección. La revisión confirmó que había y hay suficiencia para la atención de los pacientes. Por último, y muy importante, el titular de la Unidad de Derechos Humanos del IMSS, Jorge Marengo, se encuentra en Durango para acompañar y atender personalmente a las familias. El instituto estará presente para ellas en todo momento. El IMSS continúa colaborando con las autoridades sanitarias para identificar el origen del brote y mantendrá vigilancia epidemiológica e informará conforme cuente con resultados concluyentes.

¿qué sucedió con este caso, no? ¿Por qué 5 neonatos perdieron la vida? ¿Qué falló? Porque algo tuvo que suceder, digo. La bacteria no llegó ahí por casualidad, ¿no? Vamos. ¿Qué sucedió? Eso es lo que realmente se tiene que investigar y obviamente saber en qué momento falló, qué cadena de desinfección falló. Si se relajó el ingreso, los protocolos sanitarios, estos esquemas que cada hospital maneja, que además tienen toda una reglamentación. Hoy, desafortunadamente, 5 familias están con esta lamentable noticia de que 4 bebés dieron positivo a esta misma bacteria. ¿Cómo llegó la bacteria? Eso es lo que tendrá que resolverse. Por lo pronto, los padres ya anunciaron que va a haber una denuncia ante la Fiscalía General de la República.

0: Ayer Donald Trump en la ONU, en la tribuna de la ONU, dijo que es difícil vivir con México como vecino, tomando en cuenta de que tiene como epicentro el cártel de los grupos del narcotráfico en Latinoamérica. Hoy la presidenta le respondió, muy a su manera, dijo la presidenta, que también es difícil vivir junto a un país con alto consumo de drogas.
1: Bueno, después dijo otra cosa, ¿no?
2: Sí.
1: A ver, ¿qué dijo?
2: Después dijo que tenía una buena relación con México y que, bueno, México iba...
1: Y que nosotros también estábamos también queríamos combatiendo
2: a los cárteles. Sí.
1: Sí. Sí, porque toman una parte de la declaración y luego no toman la otra. Digo, nosotros podríamos entrar a... Yo podría decir, es muy difícil vivir junto a un país que tiene un nivel tan alto de consumo de drogas ilícitas. O podría decir, es muy difícil vivir junto a un país que tiene tanta producción de armas. Pero no lo voy a decir. No lo voy a decir. Porque tenemos buena relación con el presidente Trump y el gobierno de los Estados Unidos. Entonces, estamos trabajando de manera coordinada y vamos avanzando. Bueno, después dijo otra cosa, ¿no?
0: Dice la presidenta Sheinbaum, pero no lo voy a decir, pero pues ya lo dijo, ¿no? Bueno, parafraseando un poco en los temas. Bueno, así las cosas, 1:30 p.m, permítame hacer una pausa comercial, regreso en un momento con más información. 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

Muy bien, son las 13 horas, la 1 de la tarde con 37 minutos. Más adelante voy con sus mensajes, y también con su participación, con sus notas de voz. Bien, estaba yo checando por acá la información para las personas que nos están solicitando cuándo es la vacunación antirrábica. Les quiero decir que están realizando estos recorridos con brigadas móviles. Cada día se asigna determinadas colonias o fraccionamientos, pero hay un puesto permanente. Es decir, si por alguna otra razón pasó ya la brigada por su colonia o su fraccionamiento y usted no alcanzó, no se preocupe. Hay un módulo permanente todo el tiempo en el Distrito Sanitario número 3, que está ubicado en Avenida Eugenio Echeverría Castellot, entre calle 40, muy cerca de Playa Norte, en horario de 9 de la mañana a 2 de la tarde. En cuanto a las brigadas móviles, este día fue programado para que estuvieran en la colonia Tila, en Fátima, en Playón y en la Héctor Pérez Martínez. Hoy, miércoles 23 de septiembre, le tocó a las cuatro colonias: Tila, Fátima, Playón, Pérez Martínez. Ayer le tocaron a otras y mañana les va a tocar a otras. Así van a estar en estas brigadas móviles, van recorriendo ahí el personal del distrito, van realizando este barrido, por decirlo así, para exhortar a la población a que saquen a sus perritos, sus gatitos, para que los vacunen. Acuérdense que es importante que estén protegidos con la vacuna antirrábica, vacuna que se aplica para gatitos y para perritos, así que para que lo tengan presente. Y ya que estamos en los anuncios, pues me dice Pati que hay un programa por ahí, hay un rally que está programado en Puerta, ¿verdad? Ah, qué bonito te quedó el diseño, Pati. Dices Unique, ¿no? Rally clásico, es el quinto aniversario, va a haber un banderazo de salida desde la Concha Acústica este próximo viernes, ¿no? Hoy es 23, miércoles, 24 jueves, viernes 25 a las 9 de la mañana, es el banderazo de salida, y es un rally que obviamente pues está muy, muy, me acaban de mandar un videito, a ver si podemos, Pati, compartirlo en un momento, porque me dicen, que es un evento que además va a reunir autos clásicos, ¿no? Así que para que lo tengan, a ver, por acá. A ver, sí, yo creo que le tomaron ahí video, nada más te pido, Pati. Ah, ahí están las fotografías, gracias. Bueno, aquí se le robas de Pablo. Bueno, ahí están. Ay, ese bocho. Si lo viera Emiliano. Miren nada más estos autos clásicos que van a estar en el rally de este viernes a las 9 de la mañana. Ahí están. ¿Tienes otras imágenes? Para la gente que nos sigue por por redes sociales, ahí pueden ver las imágenes de estos autos clásicos que forman parte en el rally. Están en el polideportivo El Chechen, ahí los estacionaron, pero el banderazo de salida es de la Concha Acústica. Aquí está incluso la ruta para va a salir de la Concha Acústica y ahí está todo el recorrido que van a realizar. Unique, ¿no? Rally clásico, es el quinto aniversario, el banderazo de salida es a las 9 de la mañana. Vale la pena. Rally clásico, quienes van a participar, mucho éxito, y quienes van a presenciar, pues a disfrutarlo. El recorrido es Concha Acústica, se van por todo el malecón costero, luego pasan por la glorieta. ¿Esa glorieta cuál es? Del Galeón, y después Boquerón, carretera, y finaliza ya. Continúan su recorrido. Bueno, los autos clásicos en Ciudad del Carmen.

El Instituto Mexicano del Seguro Social de Campeche hace una invitación para que se complete, es decir, para que completemos los esquemas de vacunación si hay algún integrante de la familia que todavía está pendiente de recibirlo. Como parte de la campaña institucional de vacunación, el Instituto Mexicano del Seguro Social en Campeche aplicará durante toda la semana más de 2,535 dosis en todas sus unidades de familia familiar, puestos fijos y semifijos en puestos en puntos estratégicos del estado. Así lo informó la delegada estatal, la doctora Flor Irene Rodríguez Melo. La jornada que arrancó está dirigida a toda la familia contra enfermedades como tuberculosis, hepatitis B, difteria, tosferina, tétanos, poliomielitis, sarampión, rubiola, paperas, rotavirus y neumococo, entre otras que pueden causar cuadros graves de bronquiolitis y neumonía. Como novedad, se va a aplicar a las mujeres embarazadas la nueva vacuna que protege a los bebés contra el virus sincitial respiratorio, el BCR, a las personas gestantes entre las semanas 32 y 36 de gestación. Respecto al sarampión, se hizo un llamado especial a vacunarse a todas las personas de 6 meses a 49 años que no cuenten con esta protección. Desde la Unidad de Medicina Familiar número 12, Santa Isabel, se explicó que se busca iniciar y completar los esquemas de vacunación en niñas, niños, adolescentes, mujeres y también hombres de 20 a 59 años de edad, personas gestantes o en periodo de lactancia, personal de salud, personal adultas mayores de 60 años y más, además menores de 8 años, aunque no sean derechohabientes del IMSS, también pueden acudir. La coordinadora de salud pública de la institución, la doctora María Jiménez Santiago, informó que se aplicará también una megadosis de vitamina A por vía oral a niñas y niños de 6 a 59 meses de edad y una dosis de albendazol por vía oral a niños de 2 a 9 años y adolescentes de 10 a 14 años. El IMSS de Campeche invita a la población a acudir a la unidad médica, a la unidad de medicina familiar o al hospital más cercano con su cartilla nacional de salud. Importante a completar, tener el esquema completo de vacunación.

0: Faltan 15 minutos para que sean las 2 de la tarde. Quiero recordarles que todos los meses tenemos la oportunidad, sobre todo los cumpleañeros, bueno, yo no, pero los que cumplen, tienen la oportunidad de participar en la rifa de un pastelito. 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

0: Bueno, faltan 10 minutos para que sean las 2 de la tarde. Voy a ir con sus mensajes, con sus comentarios, sus puntos de vista también, sus peticiones. Escuchemos esas notas de audio. A ver, en un momentito más vamos a reproducir.
1: Muy buenas tardes, Eli, buenas tardes. Dios te bendiga a ti, a tu auditorio. Por ahí para mandarle felicitaciones. Muy buenas tardes, Eli, buenas tardes. Dios te bendiga a ti, a tu auditorio. Por ahí para mandarle felicitaciones al señor Pablo. Hoy visitó la calle 49. Como siempre, está atento a lo que está pasando en la isla, ¿no? Saludando a la gente y dando, pues, testimonio de lo que está progresando la isla. Felicidades y enhorabuena. Que Dios lo bendiga y que siga así.
2: Muy buenas tardes, señor Felipe Rodríguez. Ya que a usted le gusta los bochos, ahí tengo un bocho disponible. Hay un bochito para usted, con redes deportivos y toda la cosa. Nada más cuestión de que lo visualice usted.
0: ¿El bocho dónde está? Sí, sí me gustan. Y a mi hijo le encantan más. Bueno, tenemos otra nota de audio. Escuchemos.
3: Accidente en la avenida Belisario. Accidente en la Belisario, una moto con un particular, se le atravesó la camioneta. Accidente. Toma nota por hoy, porfa, Slip Pérez Rodríguez.
0: Muchas gracias por el reporte. Accidente entonces que se presenta. Gracias por estar en sintonía y reportarlo. Dice, en Puente de la Unidad, el andador Gladiola, a obscuras, se entregaron la obra y al día siguiente se fundieron las lámparas del andador entre calle Clavel y calle Margarita. Déjeme checar esto. Dicen que es en Puente de la Unidad, ¿verdad? Bueno, no tomamos nota de esto. También nos comparten, dice, buenas tardes, Slips. Disculpe, ¿usted sabe por qué quitaron los pagos de la comisión en efectivo los fines de semana? Desde el viernes hasta el domingo es puro pago con tarjeta. No todas las personas tienen una tarjeta. Aparte, yo no sé si pagar con tarjeta, y muchas personas que trabajan no pueden pagar entre semana y van los domingos, sábados. Ese día que fui a pagar, señoras grandes, adultas mayores que con trabajo caminan con sus bastones, llegaron a pagar y nadie pudo pagar en efectivo. Todo se regresaba porque pide puro pago con tarjeta. Al menos yo no sé qué hacer. Hacer pagos con tarjeta, nada más, no sé si transferir nada ni nada, todos nos llevamos la sorpresa. Dejen investigar ahí con la superintendencia comercial si es una situación por algún daño en el cajero, en el cefemático, ¿no? Dice Snip, salúdame a mi prima Sonia, hoy cumpleaños, ¿se podrá? Claro. Fuerte saludos para Sonia Medrano, quien está de cumpleaños. También dice, buenas tardes, reporto este pequeño bachecito que está en la carretera Cuatro Carriles, donde está un bar conocido como la Tía Julia. Ese huequito aproximadamente tiene casi mes y medio. Nos comparten este mensaje, déjeme ahí notificarlo para que la autoridad lo atienda. Buenas tardes, si no puede escuchar sobre las vacunas de los perros, me podría mandar la información, gracias y bendiciones. Bueno, ya comenté con gusto que están realizando la vacunación de manera permanente en el módulo que está en el distrito allá en Eugenio Echeverría. De cualquier manera, hay una programación para recorrer desde diferentes colonias y fraccionamientos de la ciudad. Nos mandan ahí videos de los carros que están ahí. Sí, ya comenté que es un rally que va a ser este próximo viernes. Otra nota de audio, escuchemos.
4: Buenos días, mi estimado Luis, buenos días. Referente a lo que estás tocando, es correcto, pero ahorita hácelo. Hácelo a una mamá de esas, hácelo a un papá de esos, y hasta el pobre maestro lo ventilan y hasta lo corren de su trabajo por querer ordenar y ser responsable a sus hijos, ¿sí? Porque ni en su casa lo hacen, no tienen no le asignan una algo que hacer en su casa, ¿me entiendes? No se lo asignan. Son personas que los tienen ahí como un ropero ahí en el mueble, con el teléfono, en la tele, en el videojuego. Ah, pero mi hijo tiene videojuego, mi hijo tiene tablet, mi hijo tiene laptop, mi hijo tiene teléfono. Perfectísimo. Pero pregúntale algo de conocimiento. Ni para atrás ni para adelante. La educación entra en casa, Elip, educación entra en casa. Y muchos padres, disculpen la palabra, ignorantes, que no dejan que los maestros corrijan a sus hijos.
0: Bueno, quiero hacer una aclaración. Este mensaje, esta nota de audio corresponde porque en la mañana hablamos de que ya se dio a conocer oficialmente, se publicó en el Diario Oficial de la Federación, la norma de que está prohibido el uso de teléfonos celulares para alumnos de nivel primaria y secundaria en todo el plantel. no solamente en la hora, en horas de clase, sino también en el recreo. Y comenté yo hoy en la mañana que pues quedó muy de lado ya esas épocas donde los maestros pues incluso uno les tenía temor, ¿no? Y lo veía como una autoridad, no, el maestro, la maestra, ¿no? No solamente como autoridad de conocimiento, ¿no? Que de entrada pues ya sabemos que esa frase es la que determina, es un maestro, ¿no? Un profesor, alguien que va a enseñar, que tiene un conocimiento y uno lo va a adquirir. Sino lo veíamos con el respeto, porque pues ustedes recordarán que los maestros se esforzaban porque los alumnos aprendieran, y a lo mejor hoy cuestionamos esos métodos que se utilizaron en el pasado, pero la realidad es que eran métodos muy eficaces, ¿no? Si un maestro consideraba que había que llamarle la atención o que había que jalarle la oreja o la patilla al niño, pues se la jalaba. O si te tenía que, a ver, te portaste mal, te vas a la esquina ya. Y ahí te ponías en la esquina. O si el maestro de repente, y compartí una experiencia, ¿no? Comenté que a mí me tocó pues esa etapa donde los maestros te disciplinaban. Me acuerdo que el maestro Rejón de la maestra Carmelitas una vez mencioné que dijo, voy a irme a la dirección, no quiero que se levanten, y pues él dejó a una alumna ahí para que apuntara a ver quién se había levantado. Pues, resulté yo, ni lo voy a negar ni lo voy a afirmar, aparecí en la lista como que me había yo levantado. Y cuando llegó el maestro le pasaron la lista completa. Y moles. El maestro tenía una regla de aluminio. Y me acuerdo que me dijo, ponga la mano. Fulanito de tal, ponga la mano. Dos reglazos. Y si cerrabas, era el doble. Y todo rojo me quedó en la mano. Entonces cuando fui y se lo comenté a mi mamá, me dijo, ¿y por qué te pegó? ¿Por qué te disciplinó? No, lo que pasa es que, ya le expliqué. Ah, pues no te vuelves a parar. Fue lo que me dijo. No te vuelves a parar. Nunca me dijo, ahorita lo voy a demandar ante la Comisión de Derechos Humanos. No. Entiendo esa parte que ahora, pues por ahora, pues no podemos ni gritarle a un niño, ¿no? Ni llamarle, ni alzar la voz, porque ya es un maltrato, ¿no? Entiendo que hay un gran debate sobre esto, ¿no? Sobre las prácticas, sobre la pedagogía, sobre el proceso de enseñanza-aprendizaje. Pero créanme que eran eficaces. Y hablamos todo esto hoy en la mañana, a raíz precisamente de esta medida que ha adoptado el gobierno, pero que desde mi muy particular punto de vista, y eso es una opinión mía, creo que es una buena disposición, pero es insuficiente. Porque el alumno va a estar privado del celular en el colegio, en la escuela. Pero ¿qué va a suceder en la casa? En la familia. Porque aquí es una tarea compartida. Y yo diría que principalmente la tarea de que nuestros hijos aprendan tendría que ser una preocupación permanente de los padres, no de los maestros. Los maestros cumplen una función. Pero la verdadera función más completa, más extensa, pues es del padre, de saber, a ver, ¿qué estás haciendo con tu tiempo? ¿Cómo estás llevándolo a cabo? ¿Cuánto tiempo estás en el dispositivo, en el celular, en la computadora? ¿Qué estás viendo? ¿Qué estás haciendo? ¿Es tarea? ¿Estás divirtiéndote? Regular las horas de ver. Yo me acuerdo que mi mamá me decía, ya Eli, es mucho tiempo, apaga la televisión. Y tenía que apagar la televisión. Y mi mamá no hablaba dos veces, Ah, vaya que sí le tenía yo respeto. Cuando mi mamá hablaba y me decía, ya apágala, era apágala, Y yo me levantaba y la apagaba. Porque si no, las consecuencias eran complejas. Pero pues ya, hay padres que, ¿ya te fuiste a bañar? Vete a bañar. ¿Ya te bañaste? Vete a bañar. Y ahí te la llevas 10, 15 veces y el niño no te hace caso. Y ahí está, embobado en la televisión, en la computadora. Esa es la parte que tenemos que trabajar nosotros como familia. ¿Cuánto tiempo? ¿A qué contenido están siendo expuestos nuestros niños? ¿Qué están consumiendo por las redes sociales, por la web? ¿Si es basura? ¿O si realmente es el conocimiento que les va a ayudar para aprender? ojo con esto también. Y hay muy, algo muy importante, ¿eh? Digo, la tecnología es buena cuando se sabe aprovechar, cuando se orienta a cosas positivas. Pero hay tanta basura también en internet que nosotros tendríamos que tener esa responsabilidad como padres de regular y de supervisar qué están consumiendo nuestros hijos. Y que también comenté, bueno, que desafortunadamente quedaron de lado los juegos, ¿no? Que muchos dirán, ay, es que eso eran cuando eras viejito. Pues esos juegos te ayudaban a imaginar, a soñar, a pensar, a poder comprender que podemos utilizar nuestras habilidades, nuestros recursos, nuestros sentidos. No había necesidad de estar aquí con el dispositivo a cada rato jugando con guerras y todo lo demás, ¿no? A mí me tocó la era analógica y la era digital. Pero a estos chavos, a los de ahora, a nuestros hijos, les tocó la era digital. Pobres de ellos. Van a ver cuántos de ellos van a tener problemas, dificultades, no solamente en el aprendizaje, también en el campo visual. Van a tener mucha chamba los oftalmólogos de tanto que se están gastando la vista, hablando estilo yucateco, ¿no? Gastando la vista, consumiendo, teniendo una exposición, ese es el término correcto, una exposición permanente a los, a la luz, a la radiación de las pantallas. En fin, ahí se las dejo. 2:02 p.m. Regreso en un momento, pero antes quiero recordarles que tenemos un taller automotriz. 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

0: Oiga, son las 2 de la tarde con 8 minutos. Quiero enviarle un saludo muy afectuoso a una muy buena amiga, compañera comunicadora, una mujer además muy trabajadora, muy capaz, con una gran voz, Greti Rodríguez Capetillo. Hoy está de cumpleaños, muchas felicidades. Todavía está chamacona, ¿no? Ella es mayor que yo. Ya la quemé. Bueno, para Greti, mis mejores deseos. Locutora, mamá, tía, abuela, hija. Muy, muy profesional además, Greti. En el micrófono, ella pues transmite en la reverenda, ¿no? Lo que antes era la mejor, que dejó de ser la mejor. No porque yo me haya salido, no. Dejó de ser la mejor comercialmente y después se convirtió en la reverenda. Así que para Greti, lo mejor en este día y que disfrute. Un abrazo fuerte, mi querida Greti. Bueno, y para también Riz, hoy está cumpliendo años, hoy lo comentamos. Riz, quien es propietaria, directora, casi todo en uno, en My Cake. Ella siempre muy al pendiente de la transmisión. Le mandamos un fuerte abrazo a Riz, que hoy está de manteles largos. Muy joven Riz, por cierto. Y aparte me decían que ella es diseñadora, ¿verdad? Te había comentado para ti que ella es diseñadora, pues sí lo plasma en los pasteles, ¿verdad? Y los postres, siempre tiene esa creatividad, ese talento, ese potencial. Un saludo, Riz. Y no le quiero presionar, pero del pastel que le van a hacer, ahí me guardo un pedacito. No es cierto. Un abrazo fuerte. ¿Cómo será para Riz? ¿Ella misma se va a hacer su pastel? ¿O se lo va a hacer el marido? O las hijas. A ver, le voy a preguntar. Bueno, tiene esa ventaja, se prepara cualquier día su pastel. Bueno, un abrazo fuerte, Riz. Vamos con información. Vincularon a proceso a Jairo N. por presunto narcomenudeo en Campeche. La Fiscalía General del Estado de Campeche informó que el juez de control del primer distrito judicial calificó de legal la detención y vinculación a proceso a una persona por el delito contra la salud en su modalidad de narcomenudeo en la variante de posesión simple. Los hechos ocurrieron aproximadamente a las 0:30 horas del 8 de septiembre del 2026 en la carretera antigua de Calá, en el barrio de Santa Lucía, en la ciudad capital, donde elementos de la Policía Estatal Preventiva aseguraron a Jairo N., así como una bolsa de material transparente que contenía fragmentos cristalinos. Tras el análisis clínico correspondiente, la sustancia asegurada dio positivo a droga. Durante la audiencia celebrada el 20 de septiembre, el juez de control calificó de legal la detención, por lo que ahora enfrentará un proceso, obviamente, con una pena importante por posesión de estupefacientes. En otro reporte, elementos de la Secretaría de Protección y Seguridad Ciudadana detuvieron en la colonia Justo Sierra, en Ciudad del Carmen, a un sujeto señalado por amenazar a su pareja y manifestarle que había cometido el robo de una gasolinera utilizando un arma. Al ser localizado, el sujeto agredió a los elementos policiales durante la intervención. Entre sus pertenencias se le fue asegurado un objeto con características similares a un arma de fuego, por lo que fue puesto a disposición de la Fiscalía General del Estado, autoridad que lo determina, bueno, que va a determinar lo conducente. La Secretaría dio a conocer esta información. Dos de la tarde con 12 minutos. 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

0: Bueno, nos dicen, ya entró Uber a la isla. Qué bien, más oferta, más demanda. Nos comparten el mensaje. Pues los que no están muy felices son los taxistas, ¿no? Aunque los taxistas buenos, los buenos taxistas, eso nos van a tener problemas. Los que tienen buenos autos, los que están sin tema de que son chatarras, esos no van a tener problema. Dice, buen día, Slips, en el tema de los celulares de la escuela Ezequiel Rodríguez Arcos, hay un maestro que es un... A ver, pues es una cuestión muy grave, nada más dígame quién es, y obviamente, precisamente para que yo no dé a conocer información que sea falsa, ¿no? Dice, buen día, quiero apuntar a mis cumpleaños del mes de septiembre para la rifa del pastel, 9 de septiembre, mi hermana Fabiola García, 14 de septiembre, mi sobrino Renan Heredia, 26 de septiembre, mi papá Víctor Chavarría, muchas gracias, todos anotados para la rifa. Dice, yo fui maestro de robótica y sí, es cierto, es que teníamos que utilizar tabletas para programar, pero yo les decía toda la investigación que es en la libreta para que por lo menos se les quede algo. Dice que copian. También dice, saludos cordiales, Slip, quisiera saber dónde puedo acudir para checar sobre el alumbrado, en dónde están entrando los chicos de la lucha libre. No veo nadie que se interese por ir y apoyar en las necesidades de este deporte. Por favor, te pido de tu apoyo. Déjame checar esto y ojalá me dé más datos para que podamos abordar bien el tema. Nos comparten por acá notas de audio, escuchemos.
1: Es un motor cansado de 18 años. Oye, tú le tenías miedo a mamá y a papá, coméntame. Ah, temblabas, ¿verdad, gordito?
0: Temblábamos todos, el gordito, el flaquito, el chaparrito, todos teníamos que alinearnos ahí, ¿no? ¿A poco usted no? Era muy gallo. Dice, una pregunta, Slips, ¿Uber llegó legal? Danos más detalles, por favor. No tienen autorización hasta el momento, tengo entendido. Otra nota de audio, escuchemos.
2: Mi estimado Elip, muy buenas tardes, oye, mi estimado, pero mira, te imagínate, tú hablas de los chamacos y toda la cosa, pero tú a pantalla que tienes tres.
0: A ver, vámonos por partes. Chequemos bien, por supuesto, qué es lo que van a decir, ¿ok? Por favor, revisemos bien esto para que no caigamos en descalificaciones, ¿eh? Bueno, son las 2 de la tarde, con 16 minutos, regreso en un momento. Oiga, le pregunté a Rizke quién le va con dar el pastel, porque pues ella es la pastelera. Dice... ¿Le estaba escuchando? Bueno, bien, la van a papachar entonces en familia, ahí con unas carnitas asadas. Bueno, buen provecho, Riz, cuídese mucho, y que disfrute este cumpleaños para todos los que están allá. Es que sí, dije, igual y a lo mejor, pues ella misma se hizo su pastel, ¿no? Pero bueno, cuídense. Bueno, 2 de la tarde con 17 minutos, regreso en un momento con más información.
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0: Bueno, son las 2 de la tarde con 21 minutos, 2 con 21. Voy a ir con el Congreso, noveno Congreso Agroindustrial que está en puerta. En unos días más ya, en unos días vamos a tener la oportunidad de... Es 3 y 4, ¿verdad? Ya estamos casi a casi nada de tener este noveno Congreso.
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0: Muy bien. Muy bien, vamos con mensajes. Por cierto, cada mensaje que nos llega por acá, nos envían, dice: yo en la primaria fui bien travieso, me tocó los reglazos en la mano, el jalón de patillas alrededor de la escuela y me tocó la oreja de burro, me ponían en la esquina. Y ya se compuso. Bueno, dice, le comento que la CFE, una de las empresas con tanto dinero que recopila en el país, y sus cajeros automáticos siempre están fuera de servicio, sucios y llenos de basura. Ni siquiera les dan una pintadita y para colmo solamente sirven para cobrar con tarjetas. Esto se da normalmente cuando es época de pagos. Nos comparten este mensaje: no funcionan, están fuera de servicio. Slips, el superbachecito de la calle 31C con 40 frente a la tienda de Millán. No se puede creer que los funcionarios de bacheo no vean este superhueco, que se paga, que se pongan a trabajar. Mándenme una fotografía para que lo podamos acompañar. Dice: fui al seguro del centro a mi cita y el doctor no pudo decirme cómo salió mis estudios, porque ese sistema está muy lento. Me comentó el doctor que cambiaron de internet y está muy lento, que no sirve ese internet, que ya lo reportó y le dijeron que es el nuevo internet. Hay problemas ahí en el enlace. Saludos a los amigos de la empresa CICAT, Paragüenses, Naum, Huicho y El Gueño. Dice: la maestra Carmelita, estaba el maestro Medardo Vaqueiro, era malísimo y pegaba a los alumnos. Dice: no creo que también fuera el mejor método, pero nadie decía nada, menos los papás. Nos comparten el mensaje. Dice: ah, cálmate, Slips. Así que la mejor era por ti. No. Yo dije, la mejor dejó de ser la mejor, no porque yo me haya salido, sino porque cambió de nombre comercial. Aprenda a escuchar bien, por favor. Buenas tardes, para un reporte anónimo en la calle Independencia, bajando el puente de la Manigua, en esta casa, tengo la ligera sospecha que están rellenando parte del manglar en la parte de atrás del domicilio. Gracias por enviarme la fotografía y se la voy a compartir a la gente de medio ambiente. Buenas tardes, dice, para anotar a mi hermana que hoy está cumpliendo años, se llama Cintia Jiménez, de parte de Claudia Jiménez, me la anota para el pastel. Claro, con gusto, la anotamos para el pastel. Bueno, nos comparten por acá también otras notas. Vamos con notas de audio, escuchemos esto que nos dicen.
2: Mi estimado Eli, muy buenas tardes, oye, mi estimado, pero mírate, imagínate, tú hablas de los chamacos y toda la cosa, pero tú a pantalla que tienes tres teléfonos y tienes y tu casa y toda la cosa, y tengo por seguro que tú en tu casa cuando estás comiendo estás usando tu teléfono, mi estimado Eli.
3: En ese tiempo los maestros eran la tía Canuta con la regla.
0: A ver, una aclaración para el primer mensaje. De entrada usted no vive conmigo, ¿verdad? No sabe cómo estoy y yo nunca he presumido los tres celulares. Al contrario, me gustaría decir que solamente tengo un celular. Lo tengo por una necesidad. Por una necesidad, obviamente, de trabajo. Es parte de mis herramientas de trabajo. Nunca he dicho que, ay, tengo eso. No. Al contrario, me gustaría no tener. Solamente uno y punto. Pero obviamente es parte de mi herramienta de trabajo. Y hay una regla que tenemos en casa cuando vamos a comer. Los celulares quedan lejecitos. Precisamente para poder retroalimentarnos, cómo te fue en la escuela, cómo estás, qué pasó, comentar alguna situación. Si en algún momento suena el celular y es una llamada de algún tema familiar, que es obviamente no solamente yo, cualquier persona iría y se contesta si es una situación de urgencia, ¿no? Entonces yo creo que en ese sentido hay que poner las cosas como son, en contexto. Bueno, 2:27 p.m. antes de ir a el pronóstico meteorológico, quiero recordarles que el Hotel Hacienda Real durante este mes de septiembre tiene una promoción vigente los fines de semana.
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0: Bueno, vámonos con las condiciones actuales. La temperatura máxima en la entidad, en Campeche, 36 grados centígrados, la mínima de 22. Esperan lluvias de moderadas a fuertes, con algunas ocasionalmente muy fuertes e intensas. Viento de componente este de 10 a 30 kilómetros por hora, con rachas de hasta 45 o 50 kilómetros por hora en zonas costeras y alrededores de lluvias. El paso de la onda tropical número 41, en interacción con un canal de bajas presiones extendido al interior de la península de Yucatán, así como una vaguada en niveles altos de la atmósfera, van a favorecer el tiempo inestable, con incremento del potencial de lluvias en el estado de Campeche. Para el transcurso de la tarde-noche hay que tomar todas las precauciones. Hay pronóstico de lluvias en la mayor parte de todo el estado, en Campeche, así que para que lo tengamos presente. Damos un repaso ahora a las condiciones actuales. La temperatura actual en estos momentos, la Ciudad de México, 25 grados centígrados, con nubosidad y potencial de lluvias para esta tarde. El Caribe mexicano, Isla Mujeres, 29 grados en estos momentos, nublado con potencial de lluvias. Cozumel, 29, también con lluvia. Playa del Carmen, 30 grados. Cancún, 30 grados centígrados. Mérida, mayormente nublado, 33 grados centígrados. Y además, déjeme decirle que en Mérida hay ráfagas de viento de hasta 21 kilómetros por hora. Se esperan lluvias. Campeche, capital, 32 grados, parcialmente nublado. Villahermosa, Tabasco, 32 grados con precipitaciones a partir de las 4 de la tarde. Carmen, 31 grados centígrados, más sensación térmica, y se esperan lluvias. 60% de probabilidad de lluvia en el municipio de Carmen. Así las condiciones en este día. 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
0: Oiga, ya para finalizar, dice Slip, soy del mes de septiembre, ¿me podrías anotar para el pastel? Un saludo, bendiciones a ti y tu programa, saludos y bendiciones a Patico, pero no me pone el nombre. ¿Quién es usted? A ver, deme su nombre completo para que lo registremos. Excelente noticiero, felicidades. Por favor, nos puedes ayudar a través de tu programa de noticias, servicios públicos y desarrollo urbano, para que en la privada ubicada en la calle 60 por 35B de la colonia Fátima, en 2 años que llevamos aquí viviendo, no hemos recibido servicio de limpieza y lo que queda de adocreto está despedazado. Te dejo la ubicación, muchas gracias. Dice, por favor, tu apoyo social para reportar este poste de Telmex que se está cayendo, es en la calle 60 por privada de la 35C. Vamos a notificar a nuestra Protección Civil para que apoye ahí con la gente de Telmex en la gestión del retiro. Mi nombre es Miguel José González Vadillo, ese es mi nombre. Miguel, con gusto, lo anotamos también en la rifa del pastel. Mi maestro fue el licenciado Delfio López Jiménez en la escuela Miriam, y era súper estricto y regañón. Gracias a Dios cambió. Sí, cambió. Eso parece ahora en la radio, y qué bueno que no llevaba el bate al colegio. Bueno, ya nos vamos. Gracias por su atención. 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
0: Un saludo para nuestros amigos de Hunter. Ahora sí, nos vamos. Son las 2 de la tarde con 34 minutos. Muy buenas tardes y buen provecho.
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3: Amables oyentes, reciban todos un saludo fraternal de parte de su amigo consejero social y espiritual, el profesor Cristian. Para llevarles una vez más, como todos los días, un programa más, Secretos de la Felicidad. Esperando que este programa sea del agrado de todos y que algunas personas de ustedes, especialmente las personas con problemas, pues tengan la oportunidad de encontrar en este programa la solución más rápida, más corta, más viable al problema que esté atormentando el feliz momento de tu vida. No importa las tragedias vividas en el ayer, no importan los traumas de la niñez, abandono de tu niño interior, pérdida de la autoestima o situaciones pasadas que te condenan a vivir de ingratos recuerdos. Si no eres feliz en tu hogar, tu vida vive de fracaso en fracaso, te andan mal los negocios, ¿por qué sufre tantas contrariedades en tu vida? Todas estas son señas inequívocas de que tú tienes tu suerte cambiada. Salga de duda, salga de preocupación, sufre moralmente. Ha trabajado mucho sin conseguir nada. El dinero no te rinde, no te luce, no te alcanza. ¿O sientes alguna influencia extraña en tu cuerpo o en tu hogar? ¿Tienes algún familiar o pariente descarriado en los malos hábitos? ¿Es alcohólico, drogadicto o padece cualquier otro mal? Si la enfermedad o el mal que tú padeces es natural o si es un mal puesto, también te diré quién te hizo el mal. ¿Quién te hizo el daño y por qué te lo hizo? Te mostraré la cara de la persona que te hizo el daño para que tú sepas de quién cuidarte. Haciéndome una visita o escribiéndome una carta. No olvides que la carta debe de estar escrita con tu puño y letra. La fecha de tu nacimiento correcta y firmada con un seudónimo. Si desea tener una consulta personal con este servidor, desea exponerme tu caso de una manera personal, pues dirige tus pasos a nuestra respetable dirección.
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3: Una vez más, como todos los días, vamos a pasar a la sesión de grafología, a través de la radio, exhortándoles a todas las personas que me han escrito su carta que mantengan una indudable espera. Todas las cartas serán leídas en orden de llegada.

0: En este momento abrimos el cofre de correspondencia para darle lectura y contestación a la primera carta que le toca participar en el bello día de hoy, a cargo de mi hermano, quien ya analizó las cartas, quien ya la estudió y que ya le va a dar respuesta a las mismas. Así que presten mucha atención, porque una de estas tantas cartas puede ser la suya. Y toda la persona que vengan a consulta a partir del día de hoy y todos estos días de esta misma semana, tráigase por favor un manojo de ruda o de albahaca y una veladora blanca para hacerle una limpia espiritual, para despojarle de su cuerpo, su mente y su alma toda ese daño negativo que le ha atormentado y que le ha afligido. Mi querido hermano, vamos sin tiempo que perder a abrir el cofre de correspondencia.
1: Y ya prosiguiendo con más de este interesante programa, dice así esta misiva. Maestro, yo lo escucho a diario y busco esta ayuda porque me están pasando cosas extrañas en mi casa y mi familia. Ya no nos entendemos, siempre estamos discutiendo, pues resulta que últimamente se presenta en mi casa en forma de un espíritu que nadie vemos. Pero mi hija mayor dice que esta persona la empuja y que la toca cuando ella está en su cama. Yo le escribo desde un rancho cercano, quisiera que usted con su conocimiento me diga qué es lo que está pasando. Nosotros somos personas que hemos servido a todo el que nos busca y ahora nos está pasando esto. Y estoy notando que sí nos está afectando porque mi negocio ha bajado en su totalidad. Por favor, ayúdeme, deme una orientación, dígame qué debo de hacer, porque sé que usted ha ayudado a bastantes personas que lo han buscado. Querido amigo que nos escribe, hemos estudiado su caso, sí, pudimos comprobar que lo que a usted y a su familia le están pasando, sí es la manifestación, sí es de un espíritu que a ustedes le mandaron echar atrás, con el propósito de destruirlo, con el propósito de acabarlo y verlo saltando a usted como rana en tomatera. Definitivamente, este hecho sucedió después que usted puso ese negocio con lo que usted pudo ahorrar durante muchos años de sacrificio. Entonces, hay una persona que frecuenta su casa constantemente y esa persona se muestra muy amigo de usted, incluso le hace plática. Pero lo que busca es enterarse si en realidad lo que él le está haciendo le está surtiendo efecto. Esa persona, se la voy a decir, se la voy a desenmascarar. Es necesario, es urgente que cuando venga con este su servidor y usted se siente en la silla y nosotros hablemos con usted, que nos traiga un espejo donde ahí le vamos a mostrar la cara de esta persona de quien le estoy hablando. Pero también cuando usted se presente en mi domicilio debe traer un puño de tierra delante y detrás de su casa y le aseguro a usted que bajo un ritual sagrado le vamos a liberar, le vamos a entregar por supuesto una protección para que ya no se siga manifestando ese espíritu del negativo que le han tirado atrás para destruirlo, para que desaparezca por siempre. Entonces nosotros tenemos la capacidad suficiente para romper lazos, obstáculos y cadenas que te tienen atado en ese mundo de desdicha y sin consuelo. Venga a nuestras oficinas, le vamos a mostrar la cara y el rostro de la persona a través del espejo. Gracias por su carta. Tenemos ya analizada esta carta y dice lo siguiente. Maestro, lo he escuchado en varias ocasiones. Me gusta cómo ustedes hablan en la radio. Quisiera saber el por qué, la razón de que mi hijo no me quiere obedecer y yo le digo que esta mujer que él tiene lo domina y todo lo que él gana se lo quita, se lo lleva a su familia de ella. Ya mi hijo hasta me dejó de hablar y dice que yo soy un mal padre y a su mamá le estuvo gritando en estos días y diciéndole que se iba a un lugar donde jamás supiéramos de él. Ahora supe por medio de un amigo de él que él se encuentra enfermo allá donde está, que está enflaqueciendo mucho y que a veces que la pierna derecha de él le duele bastante, que hasta llega a soltar lágrimas y que está muy mal. No sabemos qué es lo que sucede, si es que mi hijo se está volviendo loco porque ha perdido los 5 sentidos, o si es por algún golpe que se dio, que lo tiene en esas condiciones. Maestro, yo tengo muchas dudas y muchos problemas, pero nosotros en estos momentos estamos muy preocupados porque mi hijo no se comunica. Usted que tiene el don que Dios le ha dado, dígame, ¿qué puedo hacer para que mi hijo entre en razón y también para curarlo? Por favor, se lo voy a agradecer, deme un consejo. Querido amigo, le retorno su saludo y le voy a comunicar lo que este su servidor está viendo a través de tu carta. Es urgente que usted venga a nuestro domicilio. Yo le estuve haciendo un estudio muy profundo al nombre, a la fecha de nacimiento de tu hijo, y pude darme cuenta, pude comprobar que tu hijo está en grandes problemas, porque a tu hijo lo quieren desaparecer y le están haciendo nada más y nada menos que el ex esposo de esa mujer que anda con él. Él ya se enteró de que su hijo está muy enamorado de ella, y precisamente este hombre tenía pensado volver con esta mujer. Pues tu hijo hace ya aproximadamente un mes tuvo una fuerte discusión, que hasta incluso en esos momentos tenía hasta un machete en las manos y corrió al hombre que anda detrás de esa mujer, o sea, su ex esposo. Entonces él tuvo varios problemas. Entonces es necesario de que tu hijo tenga mucho cuidado, porque estas dolencias, ese enflaquecimiento que a él le ha llegado repentinamente, él no le quiere decir nada a ustedes, pero hay noches enteras que él no puede dormir desesperado. Claro, porque este trabajo, este mal que le están haciendo, lo está llevando directamente a la muerte sin darle una oportunidad. Trate usted de hacer lo posible, de venir urgente, porque su hijo no va a venir conmigo, porque él está fuera de sus 5 sentidos con esta mujer, él está muy enchulado. Entonces, con el nombre completo, la fecha de nacimiento que él nació y a través de una fotografía, le vamos a hacer un trabajo en los 5 sentidos. Le vamos a alejar precisamente esta víbora, esta mujer que lo está acabando. Y también le vamos a proteger para que él se despierte, se dé cuenta del lugar y el peligro donde está navegando. Entonces, él no es el culpable de que hoy en día ustedes estén mal con él, ni que él también les reproche a ustedes. No, es debido a esto. Es debido a algo negativo que posee su cuerpo, que no lo deja pasar tranquilo, no lo deja razonar. Si sigue así, hay un plan en contra de él y este hombre va a tomar represalia, porque este hombre está enamorado de esta mujer. Y por lo tanto, tu hijo no desempeña ningún papel en esa relación, ya que esta mujer piensa volver con su marido y a espalda de él se están viendo de nuevo. Trate usted de venir a mi domicilio, es urgente. Gracias por

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0: Porque todo hombre debe decidir una sola vez en su vida si se lanza a triunfar arriesgándolo todo o se sienta a contemplar el paso de los triunfadores. Decía Mahatma Gandhi que él atesora los fracasos y las desilusiones, porque el fracaso es tan solo un paso para llegar al éxito.
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0: Esto ha sido todo por el día de hoy. Les invitamos para que estén pendientes nuevamente en nuestro próximo programa a esta misma hora y por esta misma estación. Que Dios los bendiga a todos.
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